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1: Es la hora 21:57 minutos.
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0: Musicalmente comenzábamos este encuentro de fin de semana espectacular, aunque no hay casi nada de espectacular, pero nosotros por lo menos vamos a alegrar al país con buena música, ¿eh?
1: De repente llegaste a mi vida.
0: Comenzábamos con la canción de Los Temerarios. Eres un sueño.

0: 867-22-547 habilitado.
1: Solo sé.
0: Marcando la diferencia desde Asunción, República del Paraguay. 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

0: chiste.
1: Camilo Sesto y la canción Donde estés, con quien estés.
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1: Bueno, directamente tienen que llamarme al 0986-722-547.
2: Jamás.
1: El celular me dice sin internet. Claro, te dice internet gratis, pero llega el cupo y te cortan. Eso no quiere decir internet gratis.
3: Que apuran de la mala
1: promoción. Qué bueno. Estamos en Paraguay, mis amigos. 0986722547, contacto directo.

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2: Miguel Gallardo y la canción Corazón.
3: 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Corazón.
2: Contacto directo al 0986-722-547.
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0: Yeah. Yango y la canción Corazón Mágico. Muy bien, Néstor Galeano de Ñacundal, Alto Paraná, está en sintonía y ha sugerido esta canción.
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1: José Luis Perales y la canción Ella y Él. Y aparecieron los memes, un conjunto de equipo de Paraguay con la bandera llorando por tan solo un solo uso. Dice, y por allá Pucama, lleva tan solo 20 mil guaraníes. Otro dice, vendo televisor de 85 pulgadas en solo de 45 minutos de uso. Nunca le dirá. A ver, 22 minutos con 20 de las 02 horas exactas en todo el país.
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Agrupación Indio y la canción Melodía Desencadenada. Te indico la hora exacta. 35 minutos de las 02 horas exacta en todo el país. Línea directo, contacto directo al 0986722 547.

0: Dos mujeres, un camino. La voz de Lupe Farsa. El gigante de Américo Branco. Así que seguimos marcando la diferencia. Contacto directo al 0986-722-547. Hasta las 4 te acompañamos con
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0: Mariano Barba y la canción es Virgen, tu corazón. 43:43 de la 02, hora exacta en todo el país. Los clásicos de la música romántica, siempre en el programa.
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0: Contactad directamente con nosotros al 09-867-22-547.

0: Ana Gabriel, la canción Es Demasiado Tarde. Un saludo cordial a los amigos de la panadería Guillén de la ciudad de Guarambaré. Están en sintonía disfrutando del programa
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0: Y sugirieron una canción de Industria del Amor.

avanza la madrugada y seguimos marcando la diferencia. No te olvides, si quieres escuchar tus temas, comunícate al 09867-22547 y llamada directamente, sí señor.

0: La voz de Chayanne y Atado a tu amor. Seguimos marcando la diferencia.
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0: Las mejores canciones románticas directo al corazón.

0: Tiempo de irnos a unos consejos y a vuelta a los consejos vamos a seguir con más canciones, pero ya adentrándonos con los amigos que apoyan al programa.
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0: coña, Gina?
1: Es vergüenza, Gema, ahí,
0: ¿o? La pinta con espiral, tú ya.
1: ¿Espiral?
0: ¿Eh?
1: No, eres
0: tú. Ay, con botella en vez.
1: Ey, marcante, pues, tengo lo
0: vital. ¿Marcante, Paco, a ver, Gina?
1: Uy, está el vino Ferrer, está San Lorenzo.
0: ¿A vino Ferrer, y para allá, y marcante?
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0: ¿Lava ropa?
1: Va, eres vio.
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0: O vuelvo a hacer, y nada, San Pedro de Paranagui. Alejandro, o vamos a hacer Mandioca, ¿no?
1: Y Alejandro Carrera,
2: Mandioca, ya.
0: Llega aquí con la cabilla, Japón. Fíjate tú le ñame a Mandioca, porque con tiempo, con niños, con mañana, ¿no, hijina?
3: Bueno,
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1: iconoclama, ya va a caer hoy. ¿Y cotas fama?
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4: Siga tú aquí. Vamos a ver, mantel oye y yo. A ver si ya vamos a mandar.
1: Juicia, nada, yo me llamo un anillo.
5: Arbolito de Navidad, viejo.
1: 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O era pama.
5: Ajá, ni.
1: Amba,
5: era. Año de oñar, más.
2: Amigos.

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0: 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Te da la hora exacta.
1: Es la hora 5:54 minutos.
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0: ¿Cómo están las amigas, los amigos? Vais a papi, Nico, a levantarse, vamos.
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0: Ya cuelgue lo mitad, hoy es sábado.
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0: Sábado la moina.
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0: Super saludo para todos los amigos, las amigas. Arriba, vamos, vamos, vamos.
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0: Mente positiva, buena vibra, con fe, con esperanza. El próximo será. A Eve la tarde. Saíó la 4444. Diez grados, 8 la temperatura. Envíen ya su mensaje para Polquita Linda Polquita, 0983-106-106.
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0: Buen sábado, buen fin de semana.

0: Tony Sanabria, Junior Alonso Umía, dice. Ahora ya comienza la bajada de caña. Saludos, ¿bailaste anoche, Ricardo? Ja, ja, ja. De la Sole de número 10. Ese juega en Italia.
1: Sí.
0: Desde Barcelona. Chamigo se ve 2-0 Villa Jamaque. Sienta que hay 2-0 de sea ese peste de primer tiempo. Sea 0 a Villa
2: Jamaque. Después de una semana.
0: Vamos a ver si ya. A ver, 25 para
2: la esquina.
0: Arriba, Lili, ¿qué tal? Ánimo, Ricardo, el próximo ya está, con algunos cambios.
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0: Mauricio tenía que ser titular.
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2: Esta vida, hermano.
0: Yo pienso que el gol en...

0: Puta, mas ya quiero que baile, nos pegó de Estados Unidos. Yo pienso que nuestros jugadores no durmieron después del partido. Totalmente mareados. O chuleas y cuay, pase aquí, pase allá. Mamá querida. Buen día, señor Cuatro.
1: Buenos días, Ricardo JR. Saludos a la gran audiencia.
0: Te dedico la música, ponte cuatro.
1: Ya te doy cinco.
0: No, tranquilo nomás. ¿Cuándo jugamos otra vez? La próxima semana.
1: ¿La semana qué?
0: Ahí ya está. Algunos cambios. No, tranquilo. No vayan a ser.
1: No
0: vaya a ser negativo.
1: Pesimismo.
0: Ata, o sea.
1: Pesimismo no.
0: Tranquilo, ña muada.
1: Sí, sí. El cazador de utopías.
0: Va a encontrar la... Él va a trabajar psicológicamente por los perros. Sí. Pero ve la cara de Alfaro, o sea. Mamá querida.
1: No sabía que iba.
0: Quería que le trague la tierra a
1: él. Pero él había dicho, boludo. Ese no es el mundial.
0: Él sí había dicho aquella vez, señores. Sí. Vamos a hacer una cosa. La eliminatoria es una cosa. El mundial es otra cosa.
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0: Bueno, los mensajes 0983-106-106. Para Polquita Linda, Polquita también, con mucho gusto. Datos del tiempo:
1: 10 grados, 8 décimas. La temperatura térmica es la misma, humedad 96% y viento a 4 kilómetros con dirección sur. Este es el pronóstico del tiempo para hoy sábado: una máxima de 21 grados, frío a fresco, cielo parcialmente nublado a nublado, vientos variables. Luego del sureste, algunas lluvias dispersas al final de la jornada según meteorología. Para mañana domingo, 15 de mínima, 20 de máxima, fresco, cielo mayormente nublado, vientos del sur, lluvias dispersas, luego mejorando y a partir del lunes, martes y miércoles ya no se pronostican precipitaciones.
0: Las 6:22, Fantasía, tu programa de cada mañana.

0: buena, buena. Sábado de Enganchados aquí, la 106.1.
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0: Buen día, Ricard, desde Barcelona. La vida continúa, Ricard, dice. Tranquilo. Ánimo, vamos a recuperarse. Super saludo. Hola, Fernando de la Mora. Oshushu, Paco es el año de jugador. Cuera, dice acá otro.
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0: Ayer Paraguay no era León Guaraní, era Yatitá Carreta. Ya comenzamos. Planeta Marte dice. Gustavo. Luisa. Señorita, me meté el año de jugador cuera, dice Luisa. Bueno, será Eliodoro Aguilera, Matecobio. Preparado para Polquita, linda Polquita, dice, no hay problema. No somos una familia común. ¿Qué importa? Lo que de verdad importa es que pase lo que pase, siempre nos apoyamos unos a otros. La familia.

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las 6:47. Polquita, linda polquita. Hola, buen día, Ricardo. Agendú, polquita, linda polquita. Ya ganará los otros partidos, dice. Ignacio Aguilera, ya perde paquetera, Ricardo. No, Ignacio, tranquila. El número 10 me decía muy lleno, que lo mitad, me dice Antonio y Paulino. Volver a las soluciones.

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Bueno. ¿Qué tal, Ricardo Metecopio? Arriba el ánimo, fuerza. No, a ver, ánimo me mete, tranquilo nomás. Roberto desde Galicia, España. Saludos desde Barcelona, España. A Célica, Gaia y Gustavo. A ver si hace cambios Alfaro para el próximo partido. Dice, claro que va a ser cambios. Urgentes cambios. Son las 6:49. Polquita, linda Polquita.

0: Φωτογραφία από τα λεβί. Hola Ricard, hay que ser optimista, tranquilo, dice, atirá familia Centurión. Aupey Ricard, maete cobio. O pa primer tiempo te aseo jamás con o no, véñame. Vaya, ya, puta. Aquí en España, Edgar te saluda desde Ciudad Real, España. Desde Zaragoza también, otro saludo. Saludo a los compatriotas diseminados por todo el mundo. Ricardo, ¿el partido de ayer de la Albirroja era partido o caminata? Y yo pienso que fue una caminata. Tranquilo nomás, tranquilo. Tatuajes, peinados. A ese año de jugador y qué en el vestuario con su radio. Oyeron qué. Oyeron qué dentro de la cancha.
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0: algo. Bueno. ¿Cómo se llama el goleador de?
2: Balogun.
0: ¿Eh? ¿Cuántos goles metió? ¿Dos metió?
2: Dos goles.
0: ¿Eh?
2: Le bailó a.
0: Ah, esa Gómez. Por ello yo casi. Y el otro, número 10.
2: Pulisic.
0: Hay un tercero. Hay un tercero que jugó bien.
2: Ram también.
0: Y bueno, ya no es de la puta, pero. Y Utonio, Ponquita, linda Ponquita.

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1: Las 7:34 minutos. Buen día a los tres, buen sábado. La próxima será, dice Sánchez Villa Elisa. Super saludo, Gilberto Casco.
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1: Se escuchó en Irala Fernández Chaco, Wilson.
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1: Tranquilo, la próxima nos recuperamos, dice otro.

0: Buen día, Ricardo, y para todos ahí en la radio. Dice: Paraguay vendió su partido anoche. Re perdido estaba en Guaúje. Dice el mensaje:
1: Fantasía.
0: Hola, ¿qué tal, Ricardo? Buen fin de semana para todos. Va a lo que voy a leer, Ricardo, y yo no sé si era. Realmente no sé. O Cañeluina. Hay que ganar sí o sí el próximo partido, si no, ya ayudo, Ñandero, ¿sabes? Dice, sí, así nomás. Así nomás. Ciudad del Cabo, Sudáfrica. Chuchu, Pablo, mitad, jo, pejo, acuera.

Hola, Ricardo. ¿Qué río pasó en nuestro lorito? ¿Cómo anónimo? Y cambio paite, lorito. Bueno, Madrid. Hola, Madrid, España. Mario, ¿qué tal, Moncho? Acá tomando tereré con menta y para los nervios. Desde Barcelona, un saludo, Nancy Fernández.

0: Diablo, que el fútbol ya. Vos perdés un partido y dice el mensaje: hubiese sido mejor no ir al mundial.
1: Al fin.
0: Ustedes, comunicador cuera, periodista, pela, culpable. Mana hoy y ya jala mundial. Jala. Tranquilo, ¿no, muchacho? Presión 12-8. Estos jugadores de Estados Unidos,
1: sí,
0: hay nacionalizados, ¿eh?
1: Por ejemplo, Folarin Balogun.
0: Sí.
1: Nacido.
0: Vos dijiste hoy
1: Balogun.
0: Balogun. Va a ser la herela Balogun.
1: Este Balogun.
0: Eiko Balogun. Es Balo.
1: Balogun.
0: Pero a vos te salió muy bien eso.
1: Balogun.
0: O semporante.
1: Nacido en Estados Unidos.
0: ¿Vale?
1: Nacido en los Estados Unidos, Balogun. No.
0: En Inglaterra con naciones.
1: No, y criado en Inglaterra y raíces nigerianas tiene.
0: Ah,
1: así es.
0: Bueno, otro.
1: Christian Pulisic tiene ciudadanía croata y nacionalidad norteamericana.
0: Así es. Sí. Imagínate lo que se perdió Croacia. Sí.
1: Malik Tillman, nacido y formado en Alemania, representa a Estados Unidos gracias a su ascendencia. Llega.
0: Yeah. Llámate, ¿eh?
1: Serginho Des, nacido en Países Bajos, ascendencia surinamesa, optó por representar al país norteamericano.
0: Bueno, así es. Pero nacionalizan muy buenos jugadores. Atención del asunto. Tranquilo, muchachos. Próximo, Turquía.
1: Turquía.
0: ¿Qué hora será el partido?
1: A la medianoche de
0: sábado. Ya prepara hielo, mira. Mere, un mentaí. Ayer preparé.
1: Me parece que
0: me vamos, tranquilo. A mí me preocupa. Tranquilo, a las 12 de la noche. Allá, has. Esta publicidad quiero que me pase vos, Carlos. A vos te queda muy bien esta promoción. Atención, por favor.
1: ¿Completo, querida?
0: Completo. Sí, porque es importante para la salud. ¿Qué dice?
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0: Muy bien, muy bien. 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
1: Después seguimos vendiendo porque hoy es sábado, hay que escuchar buenas.

0: Hola Ricardo, batecopio, y caigo de palomita, pero tranquilo, vamos a recuperar.
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0: Hay que recordar una cosa, dice acá. Argentina perdió su primer partido en 2022 y salió campeón. Paraguay nos trama algo, ¿eh?
2: Ojalá.
0: Muy bien. Hola, Ricard. Batecovio. Volante animado. Fiesta en todo el país. Pues a veces está Estados Unidos ñandimbollero. ¿Qué será? Hola. Mauricio entró y se hizo la diferencia. Así nomás. Anteriormente, Ricardo, Estados Unidos no aceptaba a los descendientes negros. Opa, vea, dice. Sí. Así nomás. El futbolista paraguayo que viene a Libertad sufrió un accidente ayer.
2: Se trata de Saúl Salcedo.
0: Venía para la pretemporada de Libertad.
2: Sí.
0: Y tuvo un... a la vida iba a ir, el accidente será. Problemas en las piernas.
2: Fractura expuesta en una de sus piernas, tibia, sí, y peroné.
0: Además, hay un fallecido.
2: Sí.
0: Chocó contra otro auto y el que manejaba el otro auto falleció.
2: Falleció.
0: O sea, hay problemas, Taina. Y ya tiene problemas de las piernas, así que... Qué bárbaro será. Justo venía él para la pretemporada ya de Libertad y le pasa esto. Completamos la venta.
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3: 11 grados la temperatura.
0: Las 8 exactamente.

0: Todo deporte, Carlos. Sí, los títulos, sí. Después del partido, qué dicen los diarios. Ya es a mí, ya es Endumí.
1: Edición impresa de La Nación.
0: Sí.
1: Este debut no pudo ser peor, dice este medio. Estados Unidos goleó 4-1 a Paraguay, que jugó un partido para el olvido en la era de Gustavo Alfaro. Ahora se viene Turquía. El 20 de junio va a medir Paraguay a Turquía en Santa Clara, California, a la medianoche del sábado. El sábado que viene.
0: Otro diario.
1: Seguimos con La Nación.
0: Dale, dale.
1: Canadá comenzó su mundial con empate, dice este medio. No pudo con Bosnia Herzegovina. Tras la ceremonia inaugural en Toronto, ambas selecciones se repartieron los...

0: puntos. 1-1 concluyó este encuentro. Brasil se estrena hoy ante Marruecos.
1: Lindo partido, ¿eh? Cuidado Brasil, Marruecos es bueno.
0: Y por el grupo B, hoy van a chocar Brasil, Marruecos y a ver...
1: Ya dijimos, ¿no? Un grupo de Brasil. Barrio, vea, Caleta. Otros títulos dice, Alfaro apunta a asumir errores y replantear cosas. Hizo historia, Mauricio anotó el primer gol mundialista de un naturalizado con Paraguay. Ya la gente pide que Mauricio sea titular, y claro que sí. Ya, titular y algunos cambios. Rápido. Alfaro admite que se pudo sentir el peso emocional del debut. Madre Dios, vea. Bueno, no entiendo. Junior Alonso vio estrellitas, ¿eh? Hay que aprender de estos errores. Partidos del Mundial. Son dos, tres partidos, ¿verdad? Sí. Tres partidos y perdés y ya de Yuman de Loga Vena. Hay que ganar. Y de esto de aprender de los errores, ya, y por la mano. Ya demasiada experiencia ya para ir aprendiendo de errores allá, Chuchupa. Vamos a tranquilizarnos, muchachos. Y a Turquía hay que ganarle si es que piensan continuar. O si no, ya Yuma, Paraguay, de nada. Otro.
0: Fichan a un defensor en Cerro Porteño. Se trata del argentino Lucas Meroya, que viene al Ciclón desde el fútbol.
1: Meroya.
0: No, es Medalla, Meroya. Meroya.
1: Bueno.
0: Junto a Almendra ya son dos los refuerzos. También argentino Almendra, de 26 años, del Necaxa. Y otro título dice: otra penalización frustra a Dwerksen. Frustra a Dwerksen, Joshua.
1: Bueno, Olimpia también ya tiene un refuerzo de apellido Romero, de mucha trayectoria. ABC dice, Alfaro descartó una lesión de Damián Bobadilla y explicó el pentágono táctico que sufrió Paraguay. Vea, si ya cañetemos ahí, la pentágono táctico bella cañema. La Copa del Mundo empezó hoy, no terminó, dice Alfaro, sí. El tema es que el próximo partido hay que ganar. Nos superaron en el plano táctico, técnico y físico. Otra frase de Alfaro. Y otra de Alfaro dice, creo que la fortaleza defensiva la tenemos que volver a recuperar. Y hace falta un buen mediocampo también. Hay que cambiar únicamente. Ya cambia que sube Alfarito. Temperatura.
0: 11 grados de temperatura.
1: 8:15 minutos.

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0: 8:37 minutos.
1: Es Fantasía.
0: Buena música, buena, buena, buena la mañana. Enganchados. Dice Lourdes, quiero felicitar a mis padres de corazón por aniversario. Osvaldo Zavala y Mari de Zavala, 34 años juntos de mucho amor, muy bien. Felicidades Osvaldo y Mari de Zavala. Me olvidaste de un detalle, Carlos.
2: Dime, ¿cuál es?
0: De dos pitillitas deportivas.
2: ¿No las
0: ha
2: ido? No, no. Ni las títulos fuera. Pero estamos ahí.
0: La primera goleada del mundial.
2: Cierto.
0: Ñande.
2: Ñande, llegué mañana.
0: Ñande ya colabora.
2: Ñande, pero Ñande.
0: Sí.
2: Arrancamos con él. Cierto.
0: Sí. Y nuestro experimentado lateral izquierdo, Junior Alonso Mahey. De esto vamos a aprender.
2: Ah, de esto vamos a aprender.
0: Sí. Ya. Junior, ya, de huella de esta manera a la fuerza. Él la debe aprender esta. Como una mosca. A la puta. Oye, buen año. Vaya, vaya. Esta música. Hola Ricard, Matecobio, vendo camiseta de la Albirroja de poco uso.
2: Nadie no quiere ahora.
0: Tranquilo, no, muchachos. Faltan dos partidos. A mí ya apurado, me está. Ella Junior Alonso. Nos sirve de experiencia.
2: Vaya experiencia de color.
0: ¿Eh? Y bueno, sí. Y te cuento otra de Alfaro.
2: Dime.
0: Nos superaron en el plan táctico, en el plan técnico y físico.
2: O sea, completa.
0: O sea, que ni ande supera pa' que oye. Porque si es un rock and roll y yo. Gustavo Alfaro no sabía ya qué hacer. Ya es algo o va.
2: Sí.
0: O cambia pasa. Tranquilo, frente a Turquía, compañero. Ya yo cata ese. Vale. ¿No quiere ver la gente que estaba en Palma?
2: Sí, pobre.
0: Impresionante la cantidad de gente en el microcentro. 10 pantallas gigantes. Vamos a ver si se repite frente a Turquía.
2: Que tal el fervor.
0: En el puerto también se armó, sí. Albirroja Roja, mano, con show y todo.
2: Juan feo, mi
0: amigo. 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
1: ¿Cuántos cambios haría Alfaro, señor Carlos? Según su opinión, según su inteligencia artificial.
2: 5, 6 y no es malo. Ayer no mostraron nada.
1: 4 cambios, Brian.
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1: Sí.
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1: Bate con ñañanduina, compañero.
2: No creo que
1: esta no ya la no que por ahí. He estado y lento.
2: Le bajé.
1: Te falta ánimo.
2: Sí.
1: Entonces yo callo. Voten fuerza. Déjalan de solución. El hiper. No es legal que usted dio, chica.
2: Voten fuerza.
1: Y faltan de verdad, güey. Oye, qué jande, güey.
2: Váyate, güey.
1: Hay una persona que se quejó.
2: Váyate, güey.
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2: Está bueno.
1: Discreto.
2: Eso es importante.
1: Poten Ford.
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1: 8:45.

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1: Es la hora 9:02.
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0: sé cómo dice esta canción en inglés. Come on, let's go.
1: Fin de semana, sábado.
0: Come on, dejado ese. Come on, let's go.
2: Está, Ricardo, gente, voy se mandó allá. Vaya, que va. Cerró perder ya,
0: Llegó la selección lo que perdió.
2: Y ya cerró, pero el güey suele decir.
0: Que cuando pierde
2: cerró. Cuando pierde cerró. El fútbol actual es velocidad. Es talento. Se cuera y la jugador carreta.
0: Que pude Estados Unidos, no era que no jugaba fútbol. PlayStation
2: para PlayStation para decirle legal. Junior Alonso, el rival tuvo mucho más dinámica, mucho más velocidad, intensidad, y con eso nos sacaron una ventaja.
0: Y pues, bueno, ¿cómo es que dice Ricardo? Siempre decía, Yajapá.
2: Yajapá, Andambisaibe, Yajapá, tatuaje. Ricardo,
0: bueno, mate con todo el mundo en los controles JR. Aquí estamos, gran fin de semana para todos, a pesar de todos los pesares. Bueno, ya comienzan a dejar los audios los perros. Ya puta, ya no creo, amigo.
2: No creo.
0: Si hay otro partido, fuérselo para ahora lo que el famoso amanecer y poder decir otra vez. Ya nos estaba diciendo, fútbol nomás, coño.
2: Fútbol nomás. Pero vos sabés que ayer, JJ Bernabéu estaba con Salvador.
0: Y sí, ya. Yo le di cuenta cuando viste, le hacían entrevista después del partido a los técnicos. Hablaban en inglés, acuerdo, quíñete.
2: Quíñete. No, pero ahí voy, vea. Oñé Pirumbo, ve el partido JJ Bernabéu ahí.
0: Bye.
2: ¿Y qué tal, viejo? Ahí está, vaya. Ah, y hay que ver qué pasa acá. Ya te va. Yo pillé más hoy, no digo nada.
3: ¡Tu abuelo!
0: Se fue al mundial.
3: ¡Tu papá!
0: Vio el mundial también.
3: ¡Y ahora vos!
0: Y ahora vos viste este partido y.
3: ¡Tres generaciones en la misma sintonía!
0: ¿Cómo están todos?
3: Las buenas y en las malas.
0: Hoy en las malas en el fútbol, nivel fútbol, más en las malas.
3: ¡La calle pura!
0: A ver qué dice la calle pura, el 83-106-106.
3: La calle pura.
0: Oh, la calle.
4: ¿Cómo Ortega?
0: Vaya, calle.
4: Voy, le saluda.
0: Vaya, calle. ¿Qué es lo que crees?
4: Hice bohí, ayer de jugado acá. Hice bohí, oñe monte.
0: ¿De va en ese calle?
4: Y pues acá, y pirendo, y gatillo dispara.
0: Y pues.
4: Más típico profesional, pese a Api, otra cosa, cabezón Ortega.
0: Vaya, vale.
4: Mañana pico peña a la torre joven, güey. A piedra cutu, ya oigo. O putan, güey, a ver. Hoy esa hay gente escuela, hoy cotenía. Peñas a la torre, piedra cutu.
0: Fuerza, café, un abrazo. ¿Viste cómo acá le llaman folclore a esto, no?
2: Sí, no.
0: Ahora, por ejemplo, ya le van a mandar sí o sí a la puta Larisa.
2: No, ma.
0: Después otro que se fue.
2: Viendo un video ayer, no hay ni este.
0: Si no, alguno va a decir, ¿por qué no se puso la pollera nomás, Miguelito? A lo mejor le daba más suerte la pollera. Bueno, estos premios son para mañana. 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
5: Va el árbitro, pero es un partido donde va jugando una maíz de base, una mitad. Partido Colorado, 70 años. Mañana en Mondada.
2: Oh, sí.

0: Sam.
1: Tienes razón, equipo completo. Maru
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1: Maru.
3: Ahí te ya tú sabes, no mando no gel a hacerte la cuota de sacrinan de selección. ¿Qué? Puta, te hará pico la yaja mundial después de 16 años. Ya
1: bastante amo. Y sí, este habrá sido uno de los peores partidos de la
4: era. Creo que sí.
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5: O sea que puedo decir, sí que. Que Ondina estaba preciosa en la tele. Estaba hermosa ahí en la tribu, va en moja, asesor, o sea.
1: Deja, ya no huimos ya.
5: Qué notable. 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
1: Bueno, atención, ya vamos a ir cambiando los textos seguramente de los oficiantes y todo.
5: Sí.
1: Bueno, la selección igual va a seguir uniendo a los fanáticos del fútbol.
5: Sí, sí, algo sí. Así.
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6: Mi nombre es jugador.
5: Señorita.
1: Estivador,
6: jugador.
1: Ajá, pero
6: oye.
1: Y te acordás.
6: Practica ahí.
1: Te acordás.
6: Distensión.
1: Justito, distensión de ligamento.
7: Buen día, Mate Cogazo.
1: Placito.
7: Que saben, vio ya poniendo yo mi yangui, sea.
5: Sí.
7: Diga tu mujer, yo llevo eso que la antidopin, va, porque si no, Donald Trump, un Bogotá la importa aviones y a peñan de ella.
1: Sí,
7: puta esa.
1: Sí, pero ahí.
7: Exacto, ya poniendo yo, sea. Mi compañero de huevo, que hay jatán, va, y te dice.
1: O cañile, a ver.
7: A mi yangui, que tú, sea, coge, dice, sea.
5: No, ahí,
7: ¿a dónde va, va? Mate Cogazo.
1: Tranquilo,
7: Placito. Ahí, la musa del mundial.
5: Acá está ahí.
1: Maru. Acá está.
5: La mufa del bueno, mundial. La
1: mufa. Algo hay ahí, sí, evidentemente que practica.
5: Y lógico, velocidad.
1: El mismo sistema, Juan.
5: No, de tal de memoria, Juan.
1: Velocidad.
5: No. Sí, mi querido camarada, Firmo Arrúa.
1: Hey.
5: Ahí, fundador de la.
1: Firmo
5: Arrúa.
1: ¿Firmo es su nombre?
5: Sí, Firmo es su nombre. Me quiere intubar, dice.
1: ¿En serio?
5: Papá querido, mi amor. Y loca, llegué, imagina. Está en el móvil A182 de CEME. También un saludo para Vicente y a la gente del móvil A360.
1: Tranquilo, ya que hay Uma de Chupé. Elegí el equilibrio de manzanilla anís, el sabor natural para este fresquete, tranquilamente, probá cuña guapa igual, ¿eh? 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El cocido quemado no se negocia con el coquito, con la chipa, y mucho menos la marca de la hierba, ¿eh? Tiene que ser indega, si es que no te olvides.
8: Buen día, cabeza, Maru,
1: J. Ariel.
8: Catuña, anduve, ñemo español, agua. Pues que se viene de selección.
1: No, pero.
8: Hago, peña la culpa, guá. Peña la mala suerte.
1: No, pero tranquilo, no, mejor nomás que se callen, pero pues le vamos a ganar a Turquía, se embaite y vamos a palmarlo, pero.
9: No, venga, esa mamá de Maru.
1: Hilo.
9: Qué puta sea.
1: Evio.
9: No, a ver, está ahí, no vale ya. Y vendido, o sea, ya han de jugador, cuera, o sea. Qué puta, oye, es de partido, timo, guá, hoy han de jugador, ja, se, guá, guá.
1: Cero, guá.
9: O sea, no vale, y madre mía. Oye, vende y llegué, o sea, para Juan, y vendí, o sea.
1: No creo.
9: Todo el tiempo yo ya llegué, está Yankee Plaga, o sea, no vale, más espacio, tío, más jugador inútil.
5: Mira, eso de Estados Unidos, de verdad, hace 5 meses, güey, tiene bien haciendo buena campaña. Nosotros no nos fijamos nomás, yo creo que no, los perros no, le subestimaron nomás a Estados Unidos.
1: Nosotros no podemos hablar, si entiendes, hoy cancha, llenas hay cancha.
5: Papá, se coge esa.
1: Acá con Dina no es la que entiende.
5: Anda, hay o las canchas.
1: Bueno, pues, moja, ni
5: pero se suelen ir después de la cancha los futbolistas y me explican.
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8: A ver, muchachos, Mateco, vio, para el aporte,
1: Martín. ¿Cómo te va, Martín?
8: Qué puta la año de partido, voy a ver esa. Va, es así, dentro de la llana, en Estados Unidos, esa, va, esa, y Tom Cruise, Iron Man, el hombre araña, Capitán América, mi gente, hoy en base a...

0: Añan de Atula, añan de público a Putebe, Santi Peña, a Tire Ramírez.
1: A la torre, a la torre.
0: Está la diferencia.
2: Vos te dirías cuenta que los Yankees, cuando ellos vibraban más por las pantallas gigantes que por
1: el totalmente. Vos te, estaban ellos mirando, ah, de repente salía el.
2: Tan creo, se ya de tal.
1: El churro y Mario.
0: Ya, muchachos, Mateco vio el aporte de Mateco y nada.
2: Tranquilo, Martín.
0: Qué puta la ñan de partido, voy a ver esa. Es así, lento la llana, o Estados Unidos, ella va a ver eso.
2: Ah, el día pasa, bueno, sí. Buen día a los muchachos, Patecoyo. Buen día, buen día, buen día. Buen día. Mario.
3: Fuerza,
2: ¿qué hace con su video, los perros? Eso que lloran y eso.
1: Y sigue llorando ahora, mamá.
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0: 101.1, el piloto oficial es JR, yo soy el copiloto, no, vos sos la copilota. Yo voy a ser el mecánico del team, sí señor, team 106, team 106, señores.
1: Menos mal es de la Alviro.
0: Va, es de la selección, ¿por qué? Sí,
1: porque Alfaro pues dijo, hay que levantar cabezas, andemos, y hacemos puertas en la catarucha.
0: No, no solamente yo, todo tiene que levantar cabeza ahí. 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
1: Delante del problema.
2: Andresito. A mí me preocupa. ¿Tenemos con qué?
0: Sí, claro. Ondina, tenemos con qué. Día, día, día.
3: Cabeza. Hey, Maru. Chochi. De Peñejama, Canaiza, Peñen Pari, Peyuña, Mopupu, Chinchu, Lima, Ñamo y Parrilla, Ari. A ver, Aregua, Pereira, Moto de Peyú.
0: Un abrazo, Chinchu, de Chochi. Chochi.
4: Chinchu le dijiste.
0: No, pero Chochi, Jota, Chinchu, Lima. Una hora sin. O sea, no, Renombo Pupu, sin Mopupu.
1: Pusiste la parrilla.
0: Romo y mi parrilla.
1: Ah, tengo mi chicle.
0: No, pero ¿y cómo? Porque Opupu, eso que tiene adentro, Mira, cuadrito y fuerte, lento, pues, igual tenemos panzo y más abajo,
5: Espera, corre, cabezón, ya no gana, llegó embajador norteamericano, o sea.
0: Allá de.
5: Qué puta, o sea. Pues ya poseo, ya pueden dejar, o sea, como siempre. Se cuida y no, o sea.
0: Un abrazo, los yankees mandan a ver.
5: Oye, vela, esa camisa estaba cogiendo 150.000, o sea. Ay, te ves, pues, jamás llevado mi cosilla ancha y ya lo pelo.
0: Oye, vi paite la remera, ¿cuál es la gente ahora?
6: Mi cabeza, wey, maru, mala idea.
0: Tranquilo.
6: No, ñe pura moda, fuerza. Ya anduvo a la capital del moquete, Maella.
1: ¿Sí? Marilina salió y dio en la conferencia de prensa y dijo, menos mal no me fui.
0: Va a pensarme en el perro. Jugador señorita, cabeza, ya anduvo una jugador señorita. Dice, buen día, Roberto, Javi, Roberto, vaya, poina.
7: Buen día, cabezo. Todo el mundo habla contra Santi Peña. Inútil, gañete, pero...
0: Y en
7: la elección me coja por matas fila o botas sea de cena. Así nomás el tema. Buen día.
0: Buen día.
7: Arriba Paraguay.
0: Trabajando
7: la modernismo, tu pura isla, himno nacional.
0: Paraguay, buen día.
8: Yo, buena cabezón, ¿qué tal, Mar?

0: Yo no entendí, sigo haciendo de fútbol allá, pero...
1: Vale, Denis.
0: La disculpa, ahí ni metí gol, bebé, Gil. Va, la niña de defensa, pues, Nico ahí, ojo pa' oye, pase a Parker, era de bomba, ¿verdad? Porque no yo cogió acá ni... Y una vez, pues, si hicimos allá, opa, había sido Sistiria.
1: Ya, con ese viejo, mamá.
0: Por ando, mira, acá se le va a esa para eso, Qué puta, si a la inveja, ya, Junior Alonso, tú, o sea, freno de mano, rico.
1: Un abrazo, Denis, mi cuate, y Pucú, Denis, pero pensé ya hasta ese lado, ¿sabes? Bueno, viaja,
2: pues, yo...

0: A ver.
1: Te curáis un futbolista para distensión muscular, güey.
2: Ese es lo mío, que yo mi brazo más me golpeé y no puedo tomar.
1: Cansancio muscular, distensión muscular. ¿Sabes cuál es el canchita en donde ve? A ver, tiene depósito ahí, lo que está ya, pues, es hostibay, güey. A ver, claro, este cada uno se jugó, güey, la partida, a ver, canchita, una hora de seguido.
2: Yo otro sai, güey.
1: Una vez, fue a jugar tres deportes, güey, en 10, güey. Fútbol, rugby, a duelo de titanes. Al día siguiente, todos los días hacemos un güey. Por distensión muscular ni cansancio muscular. A ver, hasta septiembre en Villa Boy.
2: No, a ver, no hay por jacuzzi, fuera masaje, güey.
1: No hay por ves, a ver, al día siguiente, ojo, llegué a ti, güey. Todos los días, güey.
2: Cierto, y
1: tío. Yo, güey. Por cansancio muscular ni distensión, se fuera, y un hijo de señorita, güey. Señorita, distensión muscular. Oye, ¿cómo se fuera muñeca y tal?
2: Cierto.
1: Entonces, distensión muscular, cansancio muscular, güey. Se fuera, y se fuera.
2: Un abrazo, será. Dale.

0: buen fin de semana para todos, a pesar de todos los pesares. Saluda a Belutín, que está en el hospital. Ayer vio en el hospital ella al partido, Maru.
1: Qué bueno.
0: Está en el hospital, tiene piedra en la vesícula, le van a quitar creo que el lunes. El lunes, así que le mando un beso grande, gracias.
2: Con su mamá. Si hay corte de peces empedrados, pues una, ¿no? Pues serio, Belén.
0: Le voy a
2: dame la voz, por favor.
0: Dale, cuera y Roma, pero está haciendo tipo de ayuno, pues tiene que sacarle fuera de todas las piedras.
2: Está bien,
0: no sé no cuánto va a tener, pero yo le pregunté y tengo como un empedrado acá.
2: Y bueno, en media cuadra, si me hace, ya me da. Gracias.
0: Saludos, Belutín, espero que estés súper bien. Todo va a salir bien, no te preocupes. Te mandamos muchísima fuerza desde acá, claro que sí. 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

0: 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Helio.
1: Buen día, cabezón Mateco. Aporte de mil años de selección, será desastre total.
0: Esta la entendí, oye.
1: Ondina, ¿verdad? Para mí que nuestra selección será, no. Mental y físicamente será desastre total, será. La. Y complicadito la situación, cabezón. ¿Por qué? Porque ese tiene un jugador allá profesional. Oye, pero va todo el tiempo allá, no mismo, ahí mental y sí, físicamente para competir. Oye, negatú y pelota ya no genial de Ere, negatú y madre bella, ya chutaba y pa. Y tal, papá, y que va, él oye, jupaba ya de cabeza. Va en el calcular.
0: Ese problema mental puede ser que se mueve, no se va a mudar también, Maro.
2: No.
0: Lo que pasa es que los tipos tocaban mucho, juegan mano.
2: No, imagínate una que.
0: O sea, es un equipo que practicó hace años ya.
2: No, eso, de los 11, 9 juegan en Europa, boludo. Y el tipo, el Kosovo es director a nivel europeo.
0: Jugan a donde sea, pero ellos pues jugaban tipo futsal FIFA.
2: Y bueno.
0: Así que es difícil. Bueno, evidente que hay práctica, o sea, práctica.
3: Fabrica esa.
0: Ay, loco.
3: Vendo camiseta Paraguay, 40 minutos de uso.
0: Pero a tu lega, Jay Ború.
3: Ni en duda, esa vez. 9:34.
0: Dale, Capi. Hoy va a ser un buen fin de semana. Gracias por escucharnos.
1: Bye, cabeza Maru.
0: Cristino.
1: De yo lo intentase a ver en el tema marketing. Listo, ya.
0: Mira, ya, de el tele.
4: Mate, cabezón.
0: Javi, loco.
4: Estador fuerte es el único ganaco hago Paraguay y Pereja. Año y te lo mantener a final y rating.
0: Un abrazo. Un abrazo, Tati. Quita, ¿dónde está full?
1: Emoíla, Andú. John, cabeza.
0: John. Emoíla en el cable, John. Ese no es Emoíla.
5: Con el dinero para la chica camiseta, con ella vende ese yema.
0: Espera. Mirana.
5: Ayo, guarda ese tele, Britonaje, hija.
0: Britton.
5: Amalisa apagata porque ganaron Paraguay, no pagamos ahí, por la presente ya, por lo visto que apaga paiteta. Oña Putin paite, ese es Britol.
0: Dale. Acá que como si que Alfaro, pues es puntancia, se me va a donde al tránsito.
2: Sí, no, ay, me están peinando, no me falta yo.
0: Naranjado, viejo, va a ser, pero le va a hacer acá que o seguramente a los. Aunque él dice que no trata con jugadores, trata con personas. Buen día.
6: ¿Qué hace Maru? Mateco, viejo, caso Ortega.
0: Grupo García.
6: Está, de allí picamos, ¿va a ser de hoy?
0: Normal, ¿verdad?
6: Cuando yo final Alemania-Brasil.
0: Hey, cierto.
6: Jugar hacia Alemania.
0: Sí.
6: 6-0. ¿Cierto? Normal, ¿verdad? Cure pío a Colombia contra eliminatoria en la cancha Río Monumental.
0: Sí.
6: 1998. Jugamos para el Curepi. 6-0.
0: Mira, tranquilo, que sea un grupo así. Tranquilo. Hubiera orejido, que sea lo que pasó. Pasaba cosas del fútbol, dice César. Bueno, César. Mati, va al aporte, Mati. ¿Qué hace sábado?
1: Jopi, cabeza, va de Maru.
0: Va ese cayú.
1: Va ese cabello.
0: A ver, de niña.
1: Cabeza. De Larisa Riquelme, de ese Maru, ya vamos a ver de cabeza. Larisa Riquelme, te era cueste, ya.
0: El novio, yo.
1: Qué puta, ya. De lo mitad, o mañana, ya mundial, donde atrás, a bombardear.
0: Venezuela,
1: ahí, se cayó, no trae cabeza, sí.
0: De. Con razón que dijo, no voy a poder estar en el, no, en el estadio. Tengo otras cosas importantes que hacer. 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
2: ¿Qué tal?
8: Muy bien.
2: ¿Quién eres tú?
8: Yo soy Mónica.
2: Mónica.
8: Y llamo de España para decirte tío.
2: Ah, tía, ¿de dónde estás llamando en España?
8: De Alicante.
2: Ah, ¿eh?
8: Oye, quiero saludar a la familia Paré.
0: Sí, adelante.
8: Pues quería mandar un saludo a la familia Paré y en especial a María, que hoy es su cumpleaños.
0: Ah, muy bien.
2: ¿Y la han puesto contra la pared?
8: Oye, pues, ¿alguna vez?
0: Pues,
8: Oye, y también llamo para decir que ahora os mando a un compatriota vuestro, a mi marido, para allá, para que me lo cuidéis.
2: Ah, sí, ya está. Déjamelo. Déjamelo yo que te lo cuido.
8: No, tú no. Que tú me lo vas a cuidar demasiado bien y no va a querer volver.
2: No, pero no importa. Acá estamos mucho y ya se ha aceptado el casamiento ahí. Dime, ¿y tu marido dónde viene?
8: que ¿de dónde viene? Por

0: Pues yo lo sé.
1: Pues en cuatro mojones está todo.
2: Sí. Andemos, va.
0: A San Lorenzo, a San Lorenzo.

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1: Oiga. Hola, Buque Yankee allá la Paraguay.
2: Buque Yankee.
1: O pedí un bajé la Buque Yankee a Coño Moila. El muelle se puso ahí. O sea, la soldadita y la Paraguay, la marinera y su vez. ¿Le cañá? El poín de viola ese.
2: El poín de viola.
1: O pedí eso de what? Ese la Yankee allá. What?
2: Inglés.
1: El poín de viola ese. What? Ese hizo. La puta cua. El poín de viola, amigo. O pedí a otro lado ahí. Superiores, eso es. Ese puñeta, eso es. Pesas, es un americano. Después era una sube. You are to speak English, era una sube. Ah, bueno, esta sube. You are to speak English, eso es. Yes, eso es. Es pollo, pues, se han de pior allá.

0: vallenato de tu generación. Yo aprendí a escuchar vallenato con Carlos Vives y esta canción justamente. Alicia Dorada, después de tanto volvimos al mundial y vamos por todo. Fuerza, fuerza, fuerza, sí, en los alientos. 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
1: Esa era que acá lo activaban y te acuerdas que nos fuimos ahí.
0: Sí, con Sara y todas las chicas, puta, sí, espectaculares. Un abrazo a Sara.
1: Arrancan, ma.
0: Sara Canela, un abrazo. Buen día, buen día, buen día.
2: Bate coi trabajar mala, bote.
0: Kilo.
2: Bate coi ne maruni ya colorado, ya llevo a una poncho de ñande jugado, cuave.
0: Y yo vivo ahí.
2: Va, León, me hago para calle y para llegue y coge esa.
0: Pero el león es africano, lo malo, ¿verdad?
1: Claro.
0: Y andé y me hablé de
1: Yaguareté. Sí, sí, no, y por eso es la propaganda de Yaguareté, güey. Por eso es la remera anda pendiendo.
0: Ah, sí, no entendéis bien. Y no puede ser un yaguá así, tipo, bien del mercado, ¿no? O mi yaguayú.
1: Yaguayú.
0: O mi monbaiteado,
1: mi tipo de este, lo yaguá me cansa.
0: Ah, el tema yaguayú. Uno falta para la mascota.
3: Buen día, Rafael.
0: Víctor Farina.
3: Está
0: Víctor Farina. ¿Qué hace?
3: Hacer sus compras y a compartir.
0: Guayra Piso.
3: Esperamos.
0: ¿Qué hay hoy?
3: Te esperamos.

0: vamos a amargarnos. Y acá después de la derrota de Paraguay, después le vamos a ganar a Turquía y vamos a comer asado.
1: Vale oro.
0: Porque ahora, por ejemplo, picano más porque perdió Paraguay. Oye, pues ya va a ser asado. 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
2: Ah, pues, cabeza.
0: Va a llegar yo.
2: Qué pesqueza, vos, Paraguay. Pesqueza. Ah. Y causa de Bristol se picase. Se picaba, ¿verdad? Bristol.
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3: Sí, cabeza, mal aporte. Continúa la baile. Pues ella es más grande, pollero que Estados Unidos.
0: Ya, jata y tiene una fuerza,
3: buen día,
0: buen día.
3: Buen día, cabezón.
0: Iniciales, ¿cómo te va?
3: Buen día de Argentina y de selección. Veo más sala arriba y abajo. A medio campo, la verdad. Medio campo de Noyo Coyet. Saludos.
0: Dale, capé. Bueno, pero se puede decir que yo suelo escuchar que dicen que tiene, si vos tenés un equipo que tenga un patrón de juego.
1: Ajá.
0: No, eso pues no significa que es un tipo, no, sino que es un estilo de juego.
1: Un estilo de juego, claro.
0: Y ese, y vos te diste cuenta que no, ellos no variaron su juego.
1: A ver, hay patrón, allá tiene patrón, ¿no? Pea, yo
0: tenemos cazón. Buen día,
4: cabeza.
0: Buen día.
4: A ver, César
0: San
4: Lorenzo viene
0: de
4: Luna.
0: Adelante, César. Adelante, César.
4: Nambilo Cáceres a Junior Alonso.
0: Ok, allí.
4: Juan Gabriel que tú y yo conseguiría la sueño de que tú y yo, ok, no, porque es fantasma. Fantasma, un botado a muchacho que no. Ni un sueño, no, que equipo que ve. Un botado a techo de fantasma, que pues ahí. No es ahí, pues.
0: ¿Cómo es que dice Ricardo cuando pierde cerro? Jugador.
1: Caseta.

0: Dicen que en 30 años uno aprende de todo.
1: Bueno, esa es una materia pendiente en mi vida.
2: ¿Y en serio?
1: ¿Por qué?
2: Jugar Exa.
1: ¿Por qué?
2: Y nunca estudié.
0: Y Rafael Ortega lo confirmó.
3: Este es el programa menos premiado de la radiofonía nacional. Y con justa razón, ¿eh? 7 me gusta 10.
4: 7 me gusta 10.
5: ¿Y cuántas visualizaciones?
4: 1 millón y algo.
5: Y 7 me gusta 10.
0: Cantó sin ser cantante. ¿Ah?

0: Habló idioma sin saberlos.
1: Please come and have a look at some of the beautiful jewelry that I make.
2: Estoy entendiendo súper bien, señora. Country, Jennifer, ¿tu país?
1: Inglaterra.
2: Ah, Inglaterra. Una consulta, price de product. La puta inglés le cago.
0: Corrió dos chaco y nunca aprendió a manejar.
3: Bueno, aquí estamos ahí. Hay fuerte versión de que vos ayer en plena trancada acá en la picada 14 de mayo pusiste un café de cachaca, empezó a animar y los muchachos bailar.
4: Cabezón, yo se arreo bueno, acuérdese a culto, acuérdese a cuchar con otros arroz en tu y ese hace 10 años a medio a mambe a leto caputón de curva esa.
0: El cabezón de la mañana. Tres décadas con el mismo ritmo.
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1: Buena cumbia villera de la mano de JR Sábado, señores. 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

0: tratando de imitar al Patrubio. Ay, vaya callo. Bueno, yo soy tu compañero de trabajo, no me querés imitar, café. Bien pirui, bien pirui. Buena selección, ¿eh? El último no me gustó tanto su transición. 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Bajé y los perros, ¿verdad?
1: Ya, quedó
0: con Nicolás, ¿dónde yo coño? Yo chupado, y los perros, ¿verdad?
1: Machocó, Maru, cabeza.
0: Ojo, Marigo.
1: Sí, yo más salvado, y ya.
0: No, dijo.
2: Buen día, Rafa.
0: Rolón.
2: Maru, buen día.
0: ¿Qué hace Rolón?
2: Dios mío, la ñan de contrario. Pues bueno, vamos a zapay. Teñan de selección. Ari.
0: Oye, igual.
2: Teitio, y la tira cojo. Teitio, y la tira cojo.
0: Presidente.
2: Santi Peña, Mortero Bala, Danida Rosa, mía, pio manao, jo.
0: Pero la
2: especie. Fuerza Paraguay, ya.
0: Arega, Fíjense, ya jugaba Naipori Cabala, oiga. Naipori Cabala, Naipori Maldición. La llave leí hoy.
3: ¿Qué tal, cabeza, Pateco?
0: Papi, yo loco.
3: Siempre escucho la programación. No se veía venir esto. Ya ande en Bollivo, ya ande a la Zamata ahí. Va, como máquinas fueron ellos. Nuestro arquero parecía Oñe Mundo y este se fue de pora.
0: Légale, yo se mando a Lucas y mami, si vamos a PlayStation, así mismo,
4: jugador. Va a volver a lo yo para mi cabeza, vamos a darle a mí. Ya, vamos adelante,

0: Oliveira, dice.
1: Mate coca, esa, mate coca, mate coca, esa, mate coca, Maru.
0: Marcelo. ¿Qué hace, Marcelo?
1: Qué puta puto.
0: Sí.
1: Pua, escucha, ya
0: llevo. No es cierto. No es cierto.
1: Está teniendo arquero ahí, pero vaya, está. O guapo la. Estados Unidos. Nosotros no lo que jugamos es Sacha. No, difícil es ganémoslo porque Tom Cruise ahí hizo y Beckham también estaba haciendo señas y iba a tirar bomba.
0: No, ¿dónde está? Un abrazo, Marcelo.
2: Esa, Mateco,
0: José.
2: Ondina la tigra cuca, esa.
0: No, oye.
2: Dos días hace meterle esa. La televisión ni años más, esa. Ya la tigra
3: cuca. 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

0: policía británico para el cierre de esta serie. Fue un placer tocar para ustedes. Fue un placer enseñarte, J.E., cómo se nota que llegó el día.
1: Fin de semana, sábado.
0: De calidad estéreo, bobadilla, DJ, neta. La castuilla guataca, hay gente que usa. El Isoca de Vila Mía anda a ser upicia.
2: De tafón de cabeza, ven de ganche, de otro mundo, loco.
0: Gracias. Yo... Tabití, gracias, Tabití.
2: El rey, el dios de la consola, mi cabeza, carajo.
0: Por
2: que
0: tu
2: te
0: cara, Jota, o sea, por tu cara, Jota. ¡Mope, Eliseo! ¡Mate con Eliseo! ¡El ok, Eliseo!
3: ¡Hemos pegado! ¡Es una cabula en el indemícrago, mope!
0: Liceo será, aunque día no es euro, ¿no? 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El DJ, el cabezón. 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Como siempre. Gracias. Hola.
4: Baila.
0: Todos los guachos, bajere, coche. Todos los guachos, de. Qué la cara igual.
2: Puya cabeza, Matecón.
0: ¿Cómo doy? ¿Cómo te va?
2: A la puya cabeza, ya.
0: Ebio.
2: Quiero jatamba y te, sea.
0: Y mi tajare.
2: Tiene con ella, tiene y bucia.
0: Y mi tajare. Voy a jatarse.
2: Y tú no le coges cabeza. Bueno. Dale, saludos, cabeza.
0: Un abrazo,
2: dale,
0: mi cuate. Gracias. Bueno. Godoy, el amigo Godoy, que siempre escucha también.
2: Buenos días, cabeza.
0: Imael.
2: Vale, y con Lina Cantero, pues el nieto y con la partida, es hacer más, güey. Es así, la P4-1, y yo, pues, y para hoy, para hacerme la cena.
0: Pasional.
2: Fuerza, fuerza. Y el cuate, cuatro, sí, me dan full.
0: Un abrazo, mi cuate, como siempre. Gracias, viejo. Neri. Bye, Neri.
5: De la, so esa cosa yo a mí la sé camiseta paraguaya, o sea, voy a cajar usted, yo soy por una niña y capo, y con una vivita ese paraguayo ganota, ¿sabes? Pues te di a ñonga tú la sé camiseta, se aburro en boquilla.
0: Sí. Primera vez, güey. Vos escuchaste, van a tener buena nivel, ¿sabes? A tiro, o sea, de... Burro y ya, tío. 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

chocando los cinco. Sí, señor. Gracias por todo. Día difícil para los fanáticos, en serio, del fútbol, ¿eh? Vamos a hacerlo, pero nadie quiere ganar. O nadie quiere perder, perdón. Bueno, gracias por todo, ¿eh? Cuídense, por favor. El lunes volvemos a escucharnos. 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
2: Es la hora 12:03.
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0: paraguaya, los cachi cachi cachi cachi cachi porro.
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0: Sí. Pero qué linda está la siesta.
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0: Mate Colo, perro, ¿cómo estamos?
2: Está tu grupo de Nico, te haya creado este artículo, por favor, porque da que pa' tu hija, después que se pide va y sea. Encarecida, me da el huevo.
0: Por favor. Muy amable, ¿eh? Nunca más estar conmigo. Víctor, no vaya que enviar audio y nada hoy. ¿Cómo le va, señor Víctor Agüero? Mate Colo.
3: ¡Socorro!
0: ¡Papá! Bueno, habilitado nuestro WhatsApp 0983-106-106. 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
0: Hola.
4: Buena 106, ya. Desastre. Yo no estuviera justo, Buena 106.
0: No más, sí.
4: Desastre.
0: Qué bárbaro, o sea. Arrancando, señores, este sábado. Arriba, paraguayos. Víctor Sanabria, no bloquea, Taina. No quiero ver tu mensaje, Víctor Sanabria, ya. La de Yaseiza. Nunca, jamás en esta carrera de locutor le bloquea a un oyente. O sea, pero Víctor Sanabria ya bloquea a Potaitaina. Hoy sábado no quiero. WhatsApp.
5: Era bicho, mi ídolo. Era. El number one de la consola. Abuelo DJ, carajo.
0: Señor.
5: Aguante Paraguay toda la vida. Sí, por más que no vale la vida. Así, ese compi.
0: No.
5: Suerte que los mismos cuatro nomás, cabrón. Pero vaya, vos das cosas el fútbol.
0: No. Ni ven acá en un tutina. Ni ven de huevilla, pa'.
6: No había.

0: en el estadio ni chipa para tirar. Core.
1: Ella pisa en Dipeña de Valle. Víctor Rey está enviado.
2: ¿Cómo están, muchachos? De Purete del programa, como siempre. Pero puede ser cuando fue la Virroja que desconecte la luz de todos ustedes ahí, que no haya los programas. Realmente, tía, cómo me teme. O sea, rescate, joder, Catubio. Vengo tú por todo nivel, más vea, porque radio.
1: Ahora más que con haga la tierra, Cubio, ahí más.
3: Ande y más te coy.
1: Qué bárbaro.
4: Sí, no va nada, Juan Tacio, que aguante boceador. Yo te juro, creo que es un guapay que hay que concentracionar, y cómo posiblemente.
5: Ni a la bicho, ni a mala onda, ya perdemos, ya perdemos por nada, ya de embollide, y la llena de raza mata ahí.
1: No.
5: Ah, otro partido, no, esa es la café menos jugar ahí, mira. Pero así nomás los juegos más rápido que nosotros, porque tenemos que aceptar que juegos mejores que
1: papá,
5: nosotros.
1: Claro. Yo no dije nada.
6: ¿Qué hace, Gordi? Vale, cuagüero.
1: Acepta,
6: Vidi. Dice, a ver, himno nacional, o puras allá, que venía la tierra. Se llora hasta puto, mejor puras allá, himno nacional. A ver, una cara de tú, da allá de Paraguay, oye, monta, güey. Oye, a mí, hindú, esa. A ver, presidente, Yuku, Peña.
1: Peña la yeta y nada.
6: Embajador, nunca ni ve, Rubio, nunca te acuerdo, negocia para mañana de partido.
1: No, vea malicia.
6: Puta, basura, o sea, a tierra, un diálogo, mañana, o sea.
3: Santi, Peña se
1: dañan
3: de partido, no tengo
1: vendeza. Seguimos, yo creo que ese es lo que es nuestro Jetta, o sea. Y todos esos políticos que se fueron, o sea, qué bárbaro, o sea.
7: Vaya, hola, bicho, vaya, abuelo. De Fidel Martínez, digo, o cuente ya para receta, o loco Tore Agua. Pembe Potieta, tiene que nada, agarrar la queta de ese lado. Vaya, prolija, te va y pasa.
1: A la puta.
8: Le ha dicho Víctor Agüero, el aporte.
1: Tranquilo.
8: Y agua sube, presidente de FIFA, Pegua Infantino, Guapu, Santi Peña, el Querecha. Y pues agua sube, ya andan a pisar. Y suerte, no monta pa' yo y veis pa' no veis reloj, mira.
1: Ala, no se tiene que más ir nuestro presidente al otro partido, por favor.
5: A mí no es pena, Michu, a mí es pena, miare, no, para que tire la escuta, pero ay, conde hoy, para la próxima, para la próxima.
1: Claro.
5: El Yocato ese, vamos, Albirroja.
1: ¡Neta!
5: ¡Penalo, amargadores!
1: Sí,
5: vamos, Paraguay por siempre, la buena y la mala.
1: ¡Sí,
9: Deli! ¡Sí!

0: Karaoke Bar. Hoy parece que es música alternativa, mate. Hoy ánimo. ¿Cómo era? Jacinto era el DJ, ¿verdad? Jacinto creo que era, ahí está. Hoy se llega Chuchuca Bar Karaoke.
1: Chuchuca Karaoke Bar.
0: Ahí está.
1: ¿Se te antoja?
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0: Cachucha nunca. 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
0: Ah, la puta, este audio de campeón, será. No vi ya, no vi.
3: Vale, bicho, para aporte, aviación, Yandé, de remera azul, aviación, Yandé, de equipo, la deja. 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
0: ¿Eh? A la puta, los perros, ya. 0983-106-106, manda tu mensaje, ahí está.
4: Buenas tardes, Bicho Aguilera, Víctor Agüero, Mate Cobio, Rosquito, Quindute, la será a todo. Vamos para hoy, carajo. Sí. Igual, doña Alenta, como paraguayo.
0: Sí, señor.
4: 12-8, ¿no? Sí. Ya perdí, cuándo. Vaya ganar cuadre. Sí. Ya la volvemos mañana. Adelante, carajo, paraguayo.
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0: OBB, el audio de ese. Ay, ay, ay. Qué loco, Alexander.
5: Ay, ay, ay.
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6: Oye, bicho, adelante, vainas. Hace horas y pasa porque ya porque es el golpe de Estados Unidos, peguan. Bueno, Santi Peña es presidente de Acu, ojo, ya pobre, un poco de lado, puta, que abre la calle, va a ser. Pues sale ya de pa', wey, ojo de Estados Unidos y peguan, pibe. A mi otro, mi músico, tú sabes, que puta vez puto tuya, wey, esa mujer, ay, wey.
0: Ay, ay, ay.
7: Y la bicha si le engancha a Vitro, bueno, le toca pelo, cu. Ya, y le enganche, loco.
8: Buen día, bicho, ¿qué tal? Excelente nuestro programa. Movió Santi Peña, o guapo, y ve, gatea, andemos a la calculado, güey.
0: No, mi abre no paga,
8: Daniel, antes no entendí. Tom Cruise, para allá, el juego, que da problema. Te da la mañana, muy bien.

0: ha dicho. Aguante siempre. Santa mí presente como siempre.
1: Ay, ay, ay, será. Escuché un audio ahí que decía. Ma, esa bella de ella ganata, ey. Oye, Tom Cruise, Capitán América. Oye. Hay un audio ahí, ¿no? Por ahí.
2: Invité,
1: güey. Iron Man. Invité, güey. Ahora a tu Santi Peña, ojo, güey. Está el otro. ¿Cómo se llama el presidente del Senado?
2: El pelado ese.
1: No, La Torre. La Torre también estaba. O mi antes era un representante y dije, acuérdate tu Tom Cruise, mío, invité, bebé.
3: Davicho, hay que ser realista. Así como le apoyamos a la selección, así como lo demostramos el apoyo, señor. Ellos le tienen que poner en las pilas, Davicho. Le tienen que poner las pilas. No puede dejarnos así. Tiene que ponerse también las pilas. Tiene que preparar físicamente. Físicamente la problema. ¿No? Oye, ya, ven a la puta escuela, baby.
4: Qué loco será, prefidelgo, o sea, es muy bajo y la política 6, no voy a no me hueco, soy hijo, el micrófono, pues. Taje y boingo y no me.
2: Vos sabés que, vos sabés, dicho, todas las semanas la atajamos, o sea.
1: Guru.
2: Pasa que estaba activado por el tema de anularle todo de luna a viernes, pasado, no sé. Y dijo ayer que Paraguay gana, se lleva.
1: Verdad. No podemos dejar, voy a dejar desconectado el micrófono yo, por si acaso. Si no, hacerle como le hicieron una vez a un animador. Su micrófono sonaba solamente en el auricular. No salía en la discoteca. Animado, ya no ve nadie ese. Había sido salida en el monitor nomás. A ver.
4: Qué loco será, prefidelgo, o sea, es muy bajo. Y la pronóstica 6, no voy a.
5: Va el aporte de máquina. A ver, Hondú, y no sea Argentina y él. Le puse acá la mitad audio, y no sea. A ese no lo mitad, ve. No, yo la miseria, la niña canta, ya canta y te yo la miseria, niña, en botella, cupado la niña, ¿de dónde era? No, yo la. Ya pues, venga, abuela. Cuatro horas, porque abuela, de que la niña de cangre. Ay, sin chaga, no sea. Este, hola, ya, el juego había sido, la niña de equipo. No, hermano, no le pesa.
1: Sí.
5: Ni la miseria ni a cantar y pues vamos a jalar la alguien de. En de juego pues que ya puedo yo.
1: Exactamente. Escucha otro.
6: Abre la bicho Mateco, David Fernández, César Lorenzo. Está güey la llena de selección, o sea. Va ellos de carreta no más guía. ¿Qué pues? ¿Qué hacen de juego por eso?
1: Acá me pasaron el audio, Víctor. Escucha.
2: Nanu.
7: Ella quiere su rumba. Estoy lento ya ganar la Estados Unidos, pero yo tuve este hijo. Yo me invité hoy, bebé. Iron Man, Tom Cruise, Brad Pitt, Hombre Araña, va a ser como Capitán América, de algo para ello y cancha de tu Santi Peña, Tire Ramírez de los años.

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1: Viento de libertad, sangre compartida.
2: Está
3: furlando, ya ganando. Ya pasamos el audio, ya nos llegó el audio. ¿Tienen toditos los perros ya?
4: Lo ha dicho más de copio. Que puta, ñambo agua y teimo, ya no se le hizo, imagina, güey. Ya ñambo ídolo y teima. No. Ya castiga y mi manera, ya.
3: No, papá.
4: Tenemos todavía esperanza. Tenemos partido de la moda ya. Gente positiva. Todas las pechando, joder, ha dicho. No,
3: tranquilo.
4: No, hemos de pecha. Qué lamentable. Que pues la mujer o bien tiene un clonito hoy en moda ahí.
3: A la puta.
5: A ver, vete conmigo.
3: Vete
5: conmigo. Siento y te voy a ti, vos llamar. A mí ya cantamos ahí Miseria, la primera.
3: Exactamente.
5: Primer juego veo hoy.
3: Ya la ya sé.
5: Dos juegos cogen pues, Buitis y Nadica. Tú y Villaverdeina. A ver, la vete y Villaverdeina.
3: A la puta.
6: España perdió el primer partido, salió campeón. Argentina perdió el primer partido, salió campeón.
3: Sí, señor.
6: Paraguay perdió el primer partido. Elijo creer.
7: Hola, hola gente, ¿qué tal? ¿Cómo están? Acá
3: pensando
7: a full.
3: Hola, Andreita.
7: Deja, tengo la putería de las villanas y cuay. Pues a miringo la huele con un mimita y modelito. Pues a miri, un mi ex combatiente cuela con el y Pepe a un miau jugar por aveta en sí son miau. Al mío no miau. Ese nomás es. Pues a miri le superó.
8: No, era real problema. No, era real problema.
3: Defensa la página.
8: Todito dentro de espaldas.
3: Sí, defensa.
8: Dentro de
3: defensa la paja. Y también yo creo que un poco de velocidad, o sea. Qué puta, o sea, disparado, mía, o sea. Yo no pensé que iba a ser así, ya. Pero bueno, los perros. Nosotros somos nomás los así, ya, los paraguayos. Ya sufrí mandar primero y después le metemos garra, ya. A ver, tengo audio.
9: Vale, ha dicho Matecopio, vale, la aporte y no será. No, veo una embaide. Con que Argentina ve el primer partido de Qatar de 2022, perdido el año de que van a primer partido. Veo una embaide.
3: Sí.
9: Da embaide. Saludos, éxito, David.
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3: Ya.
9: Vais a oír, Pioñandeña, ganata, si Estados Unidos, braja, superhéroe, me metes a Paraguay, te braja, mumbaja, me metes a cuerpo partida. Vais a gustar, hijo de Osquema, plaga.
3: Por favor, hagamos una campaña que no se vaya mal presidente a otro partido, por favor. Ningún político que no se vaya mal a ningún partido, por favor.
10: De cabeza gamba, la porte de Sarayan de Paraguay jugador. Pero ojo, hoy veo por ahí, ve, no hay.
3: Pero vos sabés que, no sé yo, Víctor, si te generó esa misma sensación. Pero el segundo tiempo medio que... Parece que medio que si jugábamos más 90 minutos podíamos ganar. ¿Verdad? Pero el segundo tiempo medio que...
8: Y sí le sacó a su número 10 el que hacía todo.
3: Qué loco. Ah, cierto, salió.

0: Yo, ¿cómo se llama? Publish Mambo. ¿Qué puta?
1: ¿Qué tal, Nicho? Espectacular este programa, amigo. Te está saludando Eduardo Díaz, acá de 21 Proyectas y todo. Ya viene el programa, amigo. Que después ya viene la selección, ya de Junior Alonso, mira, o sea, pataña, pues, tipo, pote, ya un buen popisa. Toda la lista, y Dios mío, o sea, algo de la mía bobadilla. Y ya me llamó, pues, para el capichón, y te digo, Nicho, o sea.
0: 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Bueno, yo creo que a las 13:30 por ahí vamos a tirar, preparamos algo con la producción acá para animarnos un poquito más, señores. Todavía no está todo cantado, papá. Todavía no está todo cantado, ni pura moena. Así que nadie, que no nos tiren mala onda porque después ganamos a bebé. No, y coiste la ñan de equipo, o sea, o bebé la ñan de equipo, purete la ñan de técnico, no. Hay que mantenerse en el mismo espíritu que estábamos anteayer. Hay que mantenerse en ese espíritu, los perros, ¿eh? Nosotros más todavía que somos caballeros, será. Sí. A ver, tengo otro audio por acá.
2: David, yo. Bueno, vivió, o sea, fue modelo, ojo, ahí al lado. Oh, hey, güey, Los Ángeles. Bienvenido a California. Hey, coño, está agujera. Fuma en este hoy. Uno, cuatro y tal, y ahora más.
0: 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Bueno, ya tenemos nosotros, Víctor, ok. Les quiero pedir, por favor, a todos los que están escuchando la radio, que hagan una pequeña pausita, un pequeño momento nomás. Quiero que levanten el volumen de la radio. Si quieren, pueden grabar con su celular. Quiero que graben su reacción. Quiero que se graben ustedes escuchando este audio que vamos a pasar. ¿Está bien? Les estoy dando tiempo para que preparen su teléfono para grabar, por favor. Y les voy a pedir, los que se animan a grabar su reacción escuchando este audio, pero presten mucha atención a todo lo que dice el audio, a todos los detalles. Y nos manden su video a nuestro WhatsApp, al 0983-106-106, ¿ok? Cuando tenés un conteo, va, de Víctor Agüero, será.
3: 5. 4.
0: Esperá. Para todo. Dale. En 5 segundos tiramos el audio y quiero que graben la reacción del paraguayo. Ustedes como paraguayo. ¿Está bien? 5. En cualquier lugar que estén, en cualquier lugar del mundo. 4. 3. 2. Esto lo preparamos con cariño y con amor. 1. Dale play.
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1: Es la hora 13:20 minutos.
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1: Qué loco, será. Vos sabés que muchos mandaron acá sus videos, Víctor Agüero. Lo que queremos hacer es lo siguiente con ustedes que siempre escuchan la radio. Porque algunos mandaron el video grabando, ponerle su escritorio o su radio, ¿verdad? Pero lo bueno sería que graben su reacción. Me gustaría ver mucho la reacción del paraguayo al escuchar el audio. Y eso lo queremos utilizar para poder tirarlo a las redes sociales de la radio. Así que ustedes van a ser parte de este material, ¿está bien? A ver, gracias a los perros por los videos. Tengo audio acá, Víctor Agüero. A ver.
2: Dicho, púrate la programación, será. Acá tú ves más allá de audio, donde en septiembre grabaron a cagarse el telón. Dicho, puedes repartir un poco otra vez lo que pasaste recién. No escuché un poco ya.
1: Ok.
3: 16 años atrasados ahí la tema. Porque antes atrasado me metí hoy. Oh, guay. Atrasado me metí hoy.
1: Ay, 0983-106-106.
2: Dicho, puedes repetir un poco otra vez lo que pasaste recién. No escuché un poco ya.
1: Ok. Bueno, ¿qué hacemos, Víctor? Vamos a pasar de vuelta, ok. Bueno, esto igual va a sonar todo el día en la radio, ¿verdad? Pero hoy me gustaría que hagan el esfuerzo de grabarse. Quiero su reacción, la reacción de ustedes escuchando el audio, pero con mucha atención. No hablen, solamente escuchen, ¿está bien? Vamos a pasar de vuelta. Acá hay un amigo que envió un video, me dice, pasa de vuelta, dice, ok, está bien. Bueno, grábense, por favor. A ver qué dice Fram.
4: Bicho, fuera, bicho. Está, visa. Pinina, te medio tú. Todavía no hay apoyo de la video porque. De que tú ya maneja. Pero, verás, Corea, qué lindo será. Qué lindo, ojalá. Que sea un balde de agua fría para los muchachos este y. Dar otra cara para la próxima. Que se viene. Qué loco, o sea, pero bueno, a dar vuelta a la página y mente positiva. Vamos, sí, para Paraguay, carajo.
1: Señor.

0: Vamos a tirar el video, ¿está bien?
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3: Que te cacalan de audio, bicho. Se va a perder en ese tiempo. Vos puñan de eucalito de que más indigna. Eucalito y en tu base.
4: Pero otro grupo, ven a ñemi, pero otro grupo. Es como, pues ya, pues si palo, entonces, si palo, ya bueno, pagando. Y la. Se responde a mande. Pero otro grupo, ven a íntima, ya está puesta la mona, pero otro.

0: de a mí.
1: Paciencia para la gente mala onda, no tenemos nada hoy.
2: Para vos, cornudo.
3: Daico, se han inundado hasta acá, sombrero, me va a llenar de nervios hoy.

0: Te vi, Paraguay, oye.
1: Ahí está Paraguay. A ver, otro más. Cambiaron su video, los perros. Qué buena onda, ya. Ahí está. Esa es la actitud, ya. Mira la actitud. 098-306-106. Manda tu mensaje acá, tu audio también, lo que quieras. Manda, papá. USA.
2: No, pues, bicho, mal aporte.
1: Tranquilo.
2: Primer partido, la moda,
1: ¿no? Cierto.
2: O sea, que la mañana se les echó. Allá en el huecán, ese tipo. Supuestamente allá de León Guaraní, y Charla y Paitán, porque allá de León se. A mi otaquea presidente, a tu. La ya está que te hizo. Ya ande, va, yo no es inútil, porque. Oye, pues ahí que el Congreso, oye, pues ya ande, ahí que es a 50 o 20 años, ya ande, ya hay 7 millones, oye. Ah, pues ya critica al presidente, pues. Vieja.
3: Bicho, qué pena que no me va a amargar otra cosa, no, y con nada, bicho, se va a manejar yo ahí, pero pese a dos aves ya graba para este país. Espectacular, bicho, será maravilla, será. No, tranquilo, la mente positiva,
1: sí, ya. Señor.
3: Ya, nada, ni la exodice, uno va a partir, ya vamos para hacerlo.
1: Vamos para. Ya, esto es payita en Estados Unidos, ya, esto es payita en allá, Víctor. Ya, esto es payita en Estados Unidos, digo. Ahí cuando la encontremos le vamos a pedir su visa también a nosotros.
4: Ok, bicho, me atacó. Legalmente el primer partido era no. Hay que perseverar, güey, legalmente, pero preparación psicológica las demás. Psicológico las demás. Caca pa' te la llena de. Pero vamos, vamos a ir a seguir tirando.
1: Diseño.
4: Otra cosa, segunda partida.
1: Ella píllame, ella píllame. A la puta.
5: Ape, ape, bye, bicho, bailate, mamá, los muchachos, fuerza, fuerza, fuerza.
1: Esa.
5: Sí, el primer partido de Estados Unidos fue muy superior a nosotros, hay peña de vacunas, güey. Pero. Ya me he ganado la fe el año de jugador, fuera del año del técnico, por algo como es que hay PB ahí.
1: Claro.
5: Así ya me decía, así se me bicho el rico. Pero bueno, fuerza para hoy, fuerza para hoy. Hay que alentar en las buenas y en las malas.
1: Exactamente. A ver, otro.
6: Matecó, bicho, matecó, Víctor. De Tau, yo ya voy a meter en el ejército estadounidense, o sea. De Tau, o sea. Ya le ya de León cuerda, se daña cada invite, se daña mi hijo, huevo, que es ahí. Qué vergüenza, o sea. Ojo, apaiteña de esa. Hay que ser nomás realista. Ojo, apaiteña de esa. Físicamente y psicológicamente. Y su, o su, su apaiteña de juego, güey.
7: Pasa que ellos estaban unidos.
8: Me están buscando.
9: Peligroso y en los ellos a Iguazú de caca de una lengua y cuesta. Dios mío.
1: A la puta, ahora tiene todo sentido ahí la foto de Zapac en la cancha, ¿verdad que? A la puta, o sea. Vámonos, perro, vámonos, perro.
10: La legal por asa, a Ocaca Paite, y ese güey han jugado la, toda la realidad. Han jugado Tito, que cuida, Antonio, coño, un montón de la camiseta, no, no, vamos a ir a la gol.
1: TikToker.
7: El arquero
1: ahí
7: ya.
1: El arquero. Yo lo que sé es por qué no entró Gatito ya dentro.
7: Sí, chute mambo el. Ah. Apetecindo yo.
1: Le Gatito dice. ¿Por qué no entró Gatito? Mira la chica esa.
11: Buena, buena. Vaya, bien, feliz, bendecido sábado para todos. Pues en un pañal en Bahía, guau, hija, brújula.
1: Brujo.
11: Porque un caca paiteo y güey, y es a donde güey ni mojón. Cristian Careaga, y ya ni se le saludó.
1: Saludos, Cristian, querido.
12: Pedro, dicho, bate, co. Haga ya, recupera mi ema, o sea, voy allí, cada hora de año me quise, bebo, y ya ni. Vamos, yo tengo que ir, ayúdame.

Pues hey, justo la partió hasta cabrón, ya voy a ir así petado, ni ojo, o ese azul le da dos, tres. Pues yo tengo incendios a, o a, digamos, el lado otro, no, ni puse en casa, ¿qué la hago?

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0: Nos vamos de a poquito, gracias por la sintonía, señores. El lunes estamos de vuelta, se viene otra semana más, papá. Y ya estamos ya a mitad de este mes otra vez, será. Ya está llegando mi cumpleaños. Buenas épocas, ahí te vaina. Cero. Va, va. Sí, mi cumpleaños está llegando.
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0: Feliz fin de para todos, pásenla bien, disfruten de este fin de semana, señores. Pónganle onda, que es lo más importante, papá. Dios en primer lugar y las demás cosas vienen por añadidura. Doy fe de eso, señores. Mi nombre es David Aguilera. Chau, chau, hasta el lunes, ya se viene.

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1: Es la hora 13:58 minutos.
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7: El peor jefe que tuviste, papá, ¿y por qué?
8: ¿Qué fue? Ahí venimos para combo afuera. A papo, una semana de día, agua, el sábado, a ustedes y plata, la
9: tibata. Bebé, toñe, nande, bebé, to. Si es cuera, y se la ve, ese socio, y se la oñemos para combo. Si es cuera, y se mande, Oscar Ayala, más conocido como Pira, y se la oñe enamorada. Mañana, y estado, y se la oñe enamorada, y se la pichaza. El mismo la oso.
10: Por la costura de Javier de Iria, ven las Haiser de Ilú, lo que hemos enlazado, sábado la día de coro, oye, cobra, pasa, oye, paga, y se ve, oye, fama, se ve, y ya cuando le se paga, no, así te pagamos, no, en vez de ellos, saben de ellos, así es que se apaga, se hablan de paga, también dice.
11: Tengo que dar que tuve fue, será, cuando entré a trabajar en un taller de costura, yo pues tenía cabello largo, entonces, guapuela, hace máquina de ambas, poa, oso para irse, y le hace hilo a la cuña cara, ella se ya, poma la. Y lo llevé a para la canagüena. Pero güey, se desarrolla en mi casa. O para el otro día vamos a estar de las 7 y 10 de presentar a mujer. De que se me voy a mujer unida de anegar yo y Moisés. Allí ya, o sea, o para el otro día vamos a hacer las 7 menos 10. Añembo, uy, la se máquina de creína. O sea, dice, de bien de pensar yo y mapo. A todo mi hijo, añembo, y nada de máquina de creína. Hace labio y eso, o sea, qué puta carajo.
12: Sí, aparte que para colmo su jefa se llamaba Estela. Y a él se le sacó porque no supo guardar la compostura.
6: Es hora de un descanso, jefe.

0: me escucho medio funny. No sé qué onda. Hola, hola, hola, hola, ¿sí? Qué triste es esta canción. Muy triste, en serio. Yo quiero que escuche mi amor. No pensábamos arrancar el programa hoy con bajos decibeles, ¿no? Pensamos que hoy íbamos a arrancar con mucha alegría, con muchas ganas, con mucha fuerza, con mucha ilusión. ¿Verdad? Pero hoy arrancamos el programa medio tristones, ¿eh? Porque ayer el resultado no nos acompañó. Porque ayer todo Paraguay pensó de que algo bueno iba a pasar. Y hoy, en nombre de toda la producción del programa, queremos dar la bienvenida a este podio de personas de malas predicciones. Pero en los otros casos, hoy día uno de ellos fallecido, es bien conocido de la historia del pájaro Campana, ¿verdad? Quien iba a los estadios, tenía, se le regalaba entradas para ir a observar, muchos de ellos en un gran porcentaje con malos resultados, por eso el cuco de Malagüero, ¿verdad? Pero bueno, él ya descansa en paz. Creo que quedó el nieto. Otro que no es amigo de los resultados y de los buenos resultados es el señor Kichipoca, que también lo ponemos en el podio. Y desde hoy en más, en nombre de toda la producción, en nombre de toda la afición deportiva, en nombre de todos los que anhelamos que Paraguay tenga una buena representación en el Mundial, queremos dar la bienvenida a una persona que también forma parte de este selecto equipo de equivocaciones. Dando una gran victoria a nuestro querido Paraguay.
1: Sí, vamos a ganar, papá.
0: Cállate en la voz, ya.
1: Vamos a ganar.
0: Cállate en la voz, por favor, no te pido ya.
1: Gol de Juliancito. 1-0.
0: Más que documentado, señor, queremos felicitarlo a usted. No lo queremos. No queremos volver a escuchar ninguna predicción. Usted sabe.
2: El gurú deportivo.
0: Puede decir lo que quiera y cuando quiera, ya no nos importa. Porque ayer le rogamos toda la semana de que no dé su predicción. Igual cara dura usted lo hizo. No se sienta mal. ¿Verdad? Porque le veo así con cara de que medio que quiere llorar.
1: No. Es que tengo mis explicaciones, papá.
0: No hay explicaciones que usted pueda dar. Víctor Agüero, yo sé que tiene algunas palabras también para él, porque está en

0: equivocado, Víctor. Bueno, cuando cuando
1: la ceja
0: viene ahí sobre frunce. El párpado, ¿verdad? Cuando se frunce ahí la parte superior de los ojos, es señal de que no estamos bien. ¿Verdad? Sí, estamos medio tristones. Isaac, no me vaya a venir a decir mensaje y nada, yo te apoyo, gurú. Nada, Lucey. ¿Verdad? 8-3-106-106. Víctor Agüero, yo sé que tenés palabras para decirle a este señor.
2: Gran puta, ahí está. Ay, como hoy no es la vena integrante. Vemos feo, apaga.
0: Y lo volví a hacer, señores. Y le suplicábamos, ¿verdad? Hasta casi de rodillas. Una semana de no, por favor. Y ayer, sin darnos cuenta, ¿verdad? Cuando estábamos conversando nosotros aquí con Víctor Agüero, usted lanza esto. ¿Podemos escuchar nuevamente, por favor? ¿Qué justificación le pone a esto, por ejemplo? Dejando una gran victoria a nuestro querido Paraguay.
1: Sí, vamos a ganar, papá.
0: Cállate en la voz, ya.
1: Vamos a ganar.
0: Cállate en la ansiedad, por favor, no te pido ya.
1: Gol de Juliancito. 1-0.
0: Exactamente, era un bloque donde no le correspondía, donde era el bloque exclusivo del señor Yaguá del Paraguay. Él se arremete como se arremetió Pulisic toda la banda, todo el partido ante Paraguay. Así se arremetió por la izquierda, ¿verdad? Dando su predicción. No tenía que hacerlo, Pulisic no tenía que hacerlo. Hoy te voy a tratar de amigo.
1: Sí. Bueno, antes que nada, buenas tardes a todos, a mi amigo Víctor Agüero, a usted también, papá. Bueno, y justamente esto está totalmente editado. Yo no dije eso ayer. Es más, ayer ni vine al programa. Y otra cosa, no era mi bloque. Cuando yo digo pronóstico oficial, es lo que vale. Esto fue un deseo nada más. Así que, señores, los culpables de la derrota de ayer, cualquiera menos yo. No fue mi bloque, papá. Esto fue un deseo nomás.
0: Toma, okay, negado, tipo ya.
1: Yo no dije pronóstico oficial. Esto fue un deseo. Pero tranquilo, el pueblo está conmigo, estoy seguro.
0: Señores, ¿puedo escuchar Víctor audio, por favor? A ver, hola.
3: Claro, ande, aquí, mira, ve, yo nunca. Oye, vio con aspiradora. Y coraje, oye, yo te hago aspiradora ya por la hora, más ya. ¿Qué puta cobro, Rembo?
1: Están todos nerviosos los perros, papá.
0: Hoy están nerviosos. En todos lados están nerviosos.
1: Pues yo no fui el que hizo los goles de Estados
0: Unidos.
1: Pero
0: son culpables, gran culpable.
4: Qué grandes tigres cusas fueron en Estados Unidos. Empezando por este Lulax, el Tainazú este de Ale Rojas y el caldo de chancho de Santula, Santiago González del Futuro. Ah, por suerte también no entró Michi Fernández porque ahí yo creo que comíamos 12.
1: Ahí está, ¿viste? Esto es por culpa de ellos perdimos ayer. Ahí te la escucha, Están todos allá. Eso nomás.
0: El único que va a ganar es usted.
1: No, pero yo no di mi predicción oficial.
0: El único tigraco que no viajó es el señor.
1: Yo respeté la censura.
0: ¿Qué va a respetar?
5: Sí, el cururú del deporte. Tú sabes, ya viene el pronóstico, pues ese.
1: Yo no dije nada, papá, ya. Ya te dije.
6: Ronnie, agüero, da, ahí viene el año. Otro tigre cutu, ya guapo, güey, viene, oye, cuá, allí viene el presidente. Esa
0: es la
1: culpable.
0: Sandy.
1: ¿Cómo Sandy?
0: Sandy está. Qué locura, o sea, qué locura.
7: Buenas tardes, Cristian Cariaga, me le saluda. Era la Cristian de Sido Sado, caro para todos. Pañales a brújula, vamos, allá de huevo, güey. Pañales, poco capaite, belleza, brújula, poco de cuajigo y momoy.
1: Bueno, ahí estaba, papá.
0: ¿Puntuación, sí? ¿Puntuación para Paraguay en el equipo completo?
1: Orlando Gil entregó más que Onichan ayer. Estaba nervioso.
0: No, terrible ayer, sí. Víctor Agüero entiende muchísimo más de fútbol de usted. ¿Cómo lo vio a Paraguay, señor Víctor Agüero? Ayer lamentable en todas las posiciones, sí, Paraguay. En la defensa, en el mediocampo, arriba. No sé si tengo que buscar una figura. ¿Quién puede ser? Mauricio, el que entró en el segundo tiempo e intentó jugar.
1: Sí, hizo el gol y nada más tampoco porque estaba solo arriba.
0: Pero intentó jugar, ¿no? Después nadie, lo de Cáceres, por Dios.
1: Sí, Cáceres tiene menos marca que la feria boliviana esta.
0: El peor partido en la historia del Alderete, Dios mío.
1: A nadie será.
0: Qué mal partido. Sí. Bobadilla.
1: Y lo de Gustavo Gómez, por ejemplo, en Palmeiras, Beckenbauer.
0: Sí.
1: En la selección de Ángel Ortiz.
0: Volvió a ser el capitán este de selecciones anteriores.
1: Sí, las eliminatorias de Rusia.
0: El mismo. Víctor Agüero, ¿usted qué calcula en nuestra selección paraguaya, Víctor?

0: Junior Alonso, malísimo en la marca. Cubas,
1: el peor partido. Grupo de Nico, te haya creído este artículo, por favor, porque da que pa' que deja de te cuse pie de baicea. Encarecida, me da yo el huevo.
2: Hace 4 días que no dormimos con Víctor, no, estamos enamorando. Sí.
0: Y Bobadilla hizo por lo menos un gol, ya pasó a la historia. Paraguay nunca hizo un gol en contra en un mundial.
2: Ah, ya está entonces.
0: Ya quedó en la historia.
2: Hola.
3: Yo tengo un muchacho. Qué loco Paraguay ya. A los 7 hoy hicimos el primer gol. 2, 3, 4. De esta. Como yo lo cruce de cosas. Cuidado, me digo, mi vida. Y ya. Como de la. A donde bebé. Exacto, será. No tenemos velocidad ya. Nada tenemos. Ok, pues ya. Recuerda el penal contra España cuando yo toca tacuaras de tabla, que acá que loco, están en poca ruaje ahí.
2: Bueno, creemos un hashtag. Creemos.
0: ¿Sí?
2: Creemos. Yo elijo creer en un clásico.
0: Sí, eso sí.
2: Yo elijo creer en un clásico. Yo confío en la selección. Todos los mensajes van a llegar con ese primer. Yo confío en la selección. Vamos a levantar el ánimo, loco. Nada está perdido. Más allá de que Turquía, sea en la posición, ¿verdad? Esa posición en que pone la FIFA, uno no sabe. ¿Verdad? Si es realidad en el campo de juego. Ayer número 14 nos golea, está bien. Nosotros número 40.
0: Sí.
2: Turquía está, no sé, entre los 12 mejores.
0: Sí, sí, sí. No, y eso te digo. Pero, y lo único que nos queda, porque ¿sabes qué? El optimismo que queda, que peor ya no podemos jugar.
2: No, así que eso no se puede.
0: Sí.
2: Vamos a crear un hashtag, ¿verdad? Ah, bueno. Yo elijo creer. Me gusta mucho, pero no sé, parece que hay mucho.
0: No,
2: yo
0: pero hay que levantar creer. El ánimo.
2: Hay que levantar el ánimo, señores. Tenemos que levantar nosotros el entusiasmo.
0: No está todo perdido.
2: No.
0: Falta Turquía.
2: No. Bueno. Señoras y señores, quiero que ustedes elijan un hashtag. Un eslogan.
0: Sí.
2: Que vamos a usar desde hoy en más.
0: O si no, yo puedo todavía.
2: Paraguay puede.
0: Paraguay puede todavía.
2: Me gusta mucho Paraguay puede.
0: Paraguay puede todavía.
2: Paraguay puede y después el mensaje, Víctor Agüero.
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0: más adversas en estas eliminatorias logramos revertir. Llegamos a que todo Paraguay se ponga la albirroja, de que todo Paraguay sueñe. ¿Y cuántas veces nos hemos levantado desde el piso? Me encanta en el... ¿cómo se le llama el eslogan que recién tiraba Emisoras Paraguay? Es una batalla, hemos perdido una batalla de ellas, pero no la guerra, loco. ¿No son sinónimos?
1: No.
0: Bueno, está bien entonces, hemos perdido una batalla, pero no la guerra.
1: Y sí, llamémosle guerra a un partido de fútbol.
0: Paraguay, creo en vos. Paraguay, creo en vos. Desde hoy en más, todos los mensajes que vayan cayendo caerán con esa primera frase.
1: Sí.
0: Paraguay, creo en vos.
2: Paraguay.
0: Tengo audios de la gente. Hola.
3: Galete.
1: Qué putas.
3: Falta perder todavía contra Turquía y con el otro.
0: Eso es lo que no queremos. No quiero más escuchar mala onda.
1: Pero,
0: no quiero más escuchar, no quiero más escucharte.
1: Pero papá, escuchan algo, siendo realista. Paraguayo típico, partido de fútbol y comparan con la guerra. Ya nos pasó una vez el tema de vencer o morir. Jugamos contra Brasil para las eliminatorias de Alemania. Y el diario publicó, contra Brasil, vencer o morir. Brasil nos ganó 5-1. Y publicó los diarios brasileños, ni murieron ni vencieron, perdieron. Así nomás. Perdimos ayer y punto. Es patriotismo, pico. No es ninguna guerra, será. Y con garra nomás ya no se.
0: Y no vayamos a hablar entonces de fútbol. No hablemos. ¿Y para qué vas a hablar?
1: Porque estamos en democracia, hermano querido. Ahí está.
0: Y hablando mi opinión. Solo tiran tus redes sociales. No, pero está creando enemistad con el pueblo.
1: Pero hay que ser realista, papá. Estados Unidos.
0: Y ser realista
1: Unidos.
0: Como mismo. Deja que la gente puede levantarse. No,
1: papá, Estados
0: Una
1: Unidos.
0: Una selección se puede levantar, Jorge Fidel.
1: Esta.
0: Se puede levantar.
1: ¿Le puede levantar?
0: Claro que se puede levantar.
1: ¿Cómo?
0: Ah, entonces, señores, vengan, terminó el mundial.
1: Y terminó, para mí ya estamos eliminados. ¿Qué
0: bueno, y usted cuando se hable de fútbol ya no hable, por favor.
1: Estamos en democracia, señores.
0: 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Muy linda tarde el Parlamento. ¿Qué aprovecho ánimo? 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Sí, pasa que el paraguayo ya se rinde el nuevo.
1: Sí,
0: tío.
1: Sí, sí.
0: Y están así como este señor ya para tirar piedra. Para tirar piedra. Nunca hizo fútbol, anda opinando. Pero mal.
1: Y Bruno pone gordo y opina.
4: La batalla recién empieza.
1: Sí.
0: Ahí está.
1: Es batalla, pegó partido de fútbol.
4: Paraguay, creo. La batalla recién empieza.
0: Te estoy por rogar, Víctor Aguero, que le cierre el micrófono.
1: Agarra tu fusil y anda a peleate.
5: Lo sé, porque pero no hace vos solo nomás el programa.
0: Estoy a punto de pedir una nota, en serio.
1: A ver.
6: Empezamos luego con la vestimenta, los jugadores. Pensé y bebé y gusto y cuera puto y. ¿Está oído, mi equipo?
1: Y usted tiene para la reunión ya por los años el programa. Va. En 2 días, 40 oficiantes van a entrar.
7: Vamos, fuerza Paraguay, vamos, el paisano vio indo joya la mundial, que ya se rinde el fuerza Paraguay, vamos, será tranquilo, los amigos, 106.
0: ¿Qué le va a hacer pedir patriotismo a este que es argentino?
1: Hermano, 220
0: alzado, vende humo.
1: Papá,
0: ¿dónde me vas a venir acá a hacerte de
1: 220
0: bananas, Jorge Fidel?
1: 220
0: no conocemos
1: países.
0: Ni hace 10 años, socio.
1: Qué bárbaro, qué
0: dejana de vender humo, socio.
1: A ver.
8: Mente positiva como siempre.
0: No, y desde ahora más yo voy a decir, a ver, vos ya no vas a decir a
1: 7-1 vamos a perder contra la Turquía. Gol en contra de Ronnie Ramírez.

0: minutos en las 2 de la tarde. 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Bueno, tengo audio de la gente.
1: Sí, que sea con ánimo, papá, ¿eh? Muy derrotista.
0: Hermoso el tema que le hace bajar los decibeles del ánimo.
1: Y voy a apoyar a Turquía.
0: Vos, y sí, apoyarla a quien quiera.
1: Claro, papá.
0: A Paraguaya no, por favor.
1: A dos continentes.
0: Ahí está. Vestite de turco, si quieres. Empezá a requerirle a los perros, si quieren.
1: Soy Zapal, por ejemplo.
0: Lo que vos quieras. Paraguayo no seas más, por
1: ahí
0: favor.
1: Está. Vamos a Turquía todavía.
0: Ahí está.
2: Que toparo mi estadounidense calle, mi correo, mi libro, mi oñesaña de Yara, mi menó. Esa isa se da. Ahí está un pase.
0: A ver.
3: Está firulento ya ganar a Estados Unidos, pero yo tuve este hijo. Yo me invité ahí, bebé. Iron Man, Tom Cruise, Brad Pitt, Hombre Araña.

0: Ya, ay, va a ser mi Capitán América, de voy a comprar que le di cancha a de a tu Santi Peña Tigre Ramírez de los años, bebé.
1: Ayer estaba Mia Khalifa, que había sido ya estadounidense. O sea que ayer, Mia Khalifa 4 o Nichan 1.
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1: Ahí estamos. Y bueno, acá el gran culpable, aparte de los jugadores, se llama Ronnie Ramírez, ¿verdad? Ustedes saben bien, él me dio la oportunidad de que yo pronostique ya el viernes pasado, y ayer dejó un espacio y tuve que llenar ese espacio con mi pronóstico. Así que, papá, si saben cómo me pongo, ¿para qué me invitan?
2: Para nada, Víctor Agüero. Vos sos testigo de eso, Víctor Agüero. Le dimos una prueba, acá va a hablar Víctor y creo que también va.
3: Hola, sí, funciona.
2: ¿Estás de acuerdo entonces con lo que?
3: Hola. Hola.
2: ¿Por qué puta prueba nací el micrófono?
1: Sí, siempre, cierto, ¿verdad? Parecen principiantes.
2: Por ejemplo, los sacerdotes en la misa, ahora que voy mucho a misa, cuando van a probar, en vez de probar, hablan.
3: Hola.
2: Ahí está, Víctor Agüero, te escuchamos claramente, Víctor.
3: Hola.
1: Ahí está, sí, señor. Bueno, métale, sí, Víctor Agüero.
3: Yo soy testigo.
2: Vos sos testigo de.
3: Que vos le habilitaste el micrófono cuando nos fuimos.
2: Me vas a culpar, sí, a mí, Víctor, sí, Agüero, vos también.
3: Porque nosotros hicimos un acuerdo.
2: Sí.
3: De que él no tenía que pronosticar.
2: Sí.
3: Y vos le levantaste la pelota.
2: Pero le dimos la oportunidad, exterior, si le pegaba. Si le pegaba, iba a tener la opción de dar. Y no le pegó nada, absolutamente nada, Víctor Agüero.
3: Desde un principio dijimos que no. Y vos saliste de esa línea.
1: Sí, él es el culpable, papá. Sí.
4: Mira, aquí, mira.
1: Culpable, no, loco.
4: Culpable,
1: Víctor, acá, Ramírez.
2: Por igual se dan 15. Estamos conversando, ni olvega. Es muy inquieta, han escuchado.
1: Y le tengo que apoyar a alguien que dice la verdad.
2: De un programa de humor se va a volver un programa de peleas, veo.
1: Y claro, a Peágula y gusto. ¿O qué, venimos acá a leer la Biblia? Claro que no. Saludos a Jeremías.
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2: No.
1: Ah, vos te toca.
0: Y así queda muy claro. 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
2: 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Ahí estamos, a los amigos de Ñempú, papá. El amigo Román dice full Ñempú City. Gracias, mi cuate. Saludo, papá, Y a mi amiga Noelia también, que está por Ñembú, y al amigo Ronny, que es tu tocayo. Saludos desde Luque, me dice.
0: Vamos, tocayo, un abrazo grande, hola.
3: Mapio Mojillo es la joya en sí, sobe. Que puta, yo te hago la mojillo esa. Que loco, o sea. Te hago TikToker. TikToker a la yapo.
0: ¿Cómo los perros al otro día se levantaron todos mal?
2: Pero dio batallita ayer.
0: Todos mal, todos mal. Desde arrancando de usted, terminando por Alfaro, que también se equivocó en el partido.
4: A ver, Fidel.
2: Amigo.
4: La antes de llegar por radio y dejé ya a Ronnie, pero más no tuve que estar con el chingazo,
0: güey. Gracias, amigo. Igual, bendiciones para vos, papá.
2: Sí, tranquilo. Sí.
0: Te deseo el doble de lo que me desean, loco, tranquilo.
2: Hoy juega tu país, Ronnie.
0: Ah, pico.
2: Sí.
0: Gracias. Bueno, ya, ya.
2: Ay, ti.
5: Ahora es el cabala. Ahora es el cabala. Horacio Carte. Otro mundo a tuya.
2: No, pues él no parece, no puede oír. Y por la tele nomás también el tío Ori.
0: Ya le importa.
2: Sí.
0: Bueno, hoy no te estoy haciendo caso, no sé por qué. Hola.
6: Digo, faltan de Yupete, no, apetivo. Yupete de Pibe, Ronnie.
2: Claro, qué violento, papá.
6: Marte, voy a darle página, ya estoy con la tango para Guayuja.
2: Y sí, vivo acá, papá, por eso nomás, pero qué violento será. No entiendo por qué. Usted le está.
0: Sí, incitando, yo le estoy incitando, sí. A ver.
7: Partido de fútbol, y andé con ella, ahí, oímos, viste que Olveira, Olimpia, Gatito, porque se robó, no, mamón, este es Oyoko Gil, y andé de entrada, oye, y coba, y pagando, porque se robó, no, porque Olimpia se decía, jamás se viene de suerte, está, y capaz, ella, pero vaya, y ya, es otro partido, otra selección, oigo, para, y andé, ni andeo, naña, se movió, y la niña, pues, mala onda, a la selección, la paga, daña, me encuentra, y nadie, que te verizo, mala onda, pues, y que naña, se movió, y tiene razón, y así.
0: Francisco Jiménez, un abrazo grande, escuchando la radio en la zona del Luque.
2: Sí, y todo lo que opinan sobre el arquero son unos gil. No sé si. Pues aquí ya tengo el equipo contra Turquía.
0: ¿En serio?
2: Los cambios, sí.
0: Ah, hay cambios.
2: Hay cambios.
0: Sí. Qué rápido.
2: El arquero, el lateral.
0: Sí.
2: Los dos laterales va a cambiar Alfaro.
0: Los laterales. Junior
2: un,
0: y...
2: Un volante y arriba otro delantero. Cuando quieras nomás, papá.
0: Te puedo asegurar que van a jugar los 11. No. Si usted dice los 11 juegan de nuevo. 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
0: Bueno, después de tanto, volvimos al Mundial y vamos por todo. 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
8: Ya. Ya. Ahí usted.
0: Sí, ya. Humana, loco. Hoy es su día. Hoy es su día, loco. Ya.
9: A mí lo mismo, porque no tiene nada que ver ahí, bien. Todo unido, no.
10: para allá me dejé en contacto.

0: dio un cable a tiro nomás. Porque demasiado confiado no fuimos desde Pueblo Corto. Es demasiado confiado y los perros estaban en el aire. Fuerza Gabriel.
1: Y una gran victoria a nuestro querido Paraguay.
2: Sí, vamos a ganar, papá.
1: Cállate, na, vos,
2: vamos a ganar.
1: Cállate, Nancera. Por favor, no te pido ya.
2: Ponle, Juliancito. 1-0. Eso no fue oficial, papá.
1: Lindo chute a la reunión.
2: Intentó, sí que.
1: Una vez, pero.
3: El Curú Deportivo.
1: Total.
2: Tengo el equipo
1: de
2: Paraguay.
1: No hace un mea culpa y decir, bueno, ya está. Ya. No le voy a dar nunca, no voy a acertar. ¿Querés que te dé un repaso de todos tus errores, socio?
2: Pero no hace falta.
1: Ya o Alemania o todo. Ningún acierto, ¿no, papá?
2: Sí, pero.
1: Hasta esa apuesta que yo hice, me hiciste perder.
2: Ya sé, pero en mundiales, pues nunca me equivoco. Fue la primera vez.
1: Atáñale, socio, ya. 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
2: Sí, no sé, Víctor Agüero, puedo decir, papá, porque.
1: Sí.
2: Claro.
1: De tu pronóstico.
2: No, es pronóstico, papá, no es pronóstico. De buena fuente.
1: Prometieron a que ya no vas a más decir. Mejor mío.
2: No puedo.
1: Ah, él dijo que iba a ganar a Unión.
2: Sí. Bueno, ahí está.
1: Ahora, la fin.
2: Este va a ser el equipo ante Turquía, papá.
1: ¿Equipo confirmado?
2: Sí, en el arco Gatito.
1: Gatito.
2: Va a jugar Gatito.
1: No va a jugar.
2: No, Olveina. No.
1: Está condenando nuevamente a Gatito. Bueno,
2: línea de cuatro, Velázquez.
1: Sí.
2: Gómez, Alderete y Maidana. Va a debutar el.
1: Maidana,
2: sí, el jugador de Talleres. En el medio, Cubas, inamovible. Gómez, Galarza, Almirón o Magaláes. Esa es la duda que tiene Alfaro. Y arriba Pita con Enciso. Porque Tony Sanabria ya no. ¿Verá que?
1: No, vos sabés que. No me desagrada el equipo que vos estás diciendo.
2: Ahí está.
1: Pensé que me iba a salir como cachino con.
2: No, yo soy un tipo serio en mi pronóstico.
1: Un tipo que te sale con cualquier cosa.
2: No.
1: Vos sabés que nos escapa mucho de la realidad, ¿verdad?
2: Sí.
1: De lo que podría pasar en serio, porque Maidana estaba muy bien en Talleres, no sabemos a nivel selección, ¿verdad? No sabemos si es jugador para selección.
2: Claro, y.
1: Pero en el amistoso mostró muy buen movimiento.
2: Y aparte que peor no puede jugar que Junior. No le marcó a nadie, ¿será?
1: No, la espalda de Cáceres era una locura.
2: Sí, los dos en realidad.
1: Todas las pelotas, así como decía Víctor Agüero fuera del aire, ¿verdad? Esas pelotas que metían a espalda de la defensa, todas
2: le ganó,
1: Pulisic. Todas las ganaron.
2: Ahí está
1: Pulisic, una mague y el otro ya se iba en la gradería, loco.
2: Totalmente, ¿no? Y de Turquía lo que hay que cuidar es un jugador así muy tramposo, será.
1: ¿Tramposo?
2: Sí.
1: ¿Quién es?
2: Estafa.
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0: 8:50 de las 3 de la tarde, señores. 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
0: Tengo mensaje, la gente ya voy enseguida. 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
0: Perdón. Voy a ir con mensaje entonces.
2: Dale, vamos a escuchar.
0: Allá en 2020, ya ahí llega más encima. Hola.
3: A ver, bien, no tengo pena. Fíjate, cuando Junior Alonso jugaba en Cerro Bolesia, Julián Alonso, y ahora Jaupey.
2: Bueno, pasó el tiempo, papá. Yo no tengo la culpa, no se cuidó. Le agarró uña encarnada. ¿Qué onda ahí, doctor?
0: Sí. Lamentable lo del fin de semana, pero tenemos que levantar, señores.
2: Sí, ¿podemos? Sí. Vamos a Turquía todavía.
0: Ahí está, muy bien.
2: Tengo el equipo de Turquía si quieres.
0: Me tranquiliza un poquito. ¿Quién dijo que el postre es opcional? 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
0: 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Muy bien, ¿qué más tenemos? Pasá mi audio, dice mi amigo Fer. Te envío un abrazo, Fer, grande, loco, ¿eh?
4: Tiene a nivel pronosticado y mandé donde ya. A nivel a nevatar y fidel.
2: No puedo dejar, hermano. Hace 27 años que pronostico y nunca me fue. Bueno, no tan bien.
5: Rolé y Fidel, yo creo que Paraguay perdió porque Paraguay estaba festejando yendo el avión en la caravana, y eso mientras tanto Estados Unidos estaba siendo amistoso con Alemania, con Inglaterra, con los africanos cada dos días. Se notó el cansancio ahí que le pasó por encima a los jugadores paraguayos.
2: Bueno, puede ser una teoría, ahí está.
0: La falta de ritmo, por ejemplo.
2: Y no sé, será por la velocidad de ellos. Era impresionante lo que parecía.
0: O éramos demasiado lentos, o ellos eran muy rápidos, o ellos corrían normal y nosotros nada.
2: Y
0: en Utah, lo que era mal, era la diferencia.
2: Sí, claro. Demasiado.
0: En una gambeta le salía de tres de una.
2: Sí, y eso es lo que te digo, papá.
0: Tan bajo, tan mal no somos.
2: Bueno, por lo menos el arquero ya va a cambiar ahora. Uno que jovencito es Gatito.
0: No sé si va a ser Gatito.
2: No, Gatito va a ser.
0: No estoy seguro que sea.
2: ¿Vos decís que le va a poner a Alveira?
0: Ni tengo mi duda.
2: No, claro. Para mí le va a poner a Gatito.
0: Tengo mi duda.
2: Mi informante dijo así.
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2: Ronnie, ¿vos sabés que ayer estaba haciendo asado? Iba a tomar una decisión y otra vez no lo hice.
0: ¿Cómo es eso?
2: Sí, porque yo no tomo decisiones al azar.

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0: 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Es la hora 17 en punto. 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

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Bueno, espero que lo estén disfrutando a través de las canciones, obviamente dentro del formato Huellen de la Energía. Ricardo Barreto está pasando música. Yo soy Osvaldo Amílcar, gracias por estar con nosotros. Temperatura en Asunción de 20 grados de décima. Vamos a levantar el ánimo, Barre, ¿no? Exactamente. Ricky vino la remera, la broja, para espectacular, Ricky, ¿no? Está jugando Suiza. 1-1 el partido de Suiza a las 7. Un partido que nos interesa, ¿no? El de Brasil. Exactamente. Ay, con Turquía. Vamos a ver qué ocurre. Estamos con The One, con Indega, con Bemai. Saludos totales para toda la gente que nos recibe. Estamos en www.emisoraparaguay.com.pe. Bienvenidos al Weekend de la Energy. Dale.

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1: ¿Cómo estás disfrutando el Weekend de la Energy, la generación electrónica en vivo, con toda la gana de seguir con estas canciones realmente fantásticas para que vos también formes parte de esta experiencia única? Escuchar tu música favorita, pasarla muy, pero muy bien a través de la radio. Realmente somos parte de esa historia. Aquí estamos en vivo desde Asunción, Paraguay.
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No, ovviamente estamos disfrutando todas las canciones del mundo de la electrónica. Suiza 1, Qatar 0. Adresamos esta información, vamos a ver qué pasa dentro de todo esto. Estamos pendientes de todos estos momentos, a disfrutarla plenamente aquí en la Energy.

0: gracias Barrett. Ahí estamos con Ricardo Barrett, pasando la mejor música dentro del formato Generación Electrónica en esta Weekend de la NRC. 3 minutos, termina Qatar 0, Suiza 1, Ricky, ¿no? Ahí estamos chequeando y monitoreando los partidos de la Copa del Mundo. 1-1, te llegó ya la información, acá está retrasada la imagen, ¿eh? No, che. Está retrasadísima la imagen, ¿eh? Actualization. Bueno, saludos totales para toda la gente que nos escucha. Estamos a 2 minutos de las 18 en la Energy.
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0: sobre el final del empate, ¿eh? Claro. 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
0: Neymar está en el Banco de Brasil. Lo puso el técnico ahí, nada más. Vamos a ver, no creo que entre todavía. No está recuperado del todo, Neymar. Bueno, pero está ahí en el banco ya. 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

0: ahí están las canciones que te gustan dentro de estos dos de la semana. Son las 18:42 minutos. Cada vez falta menos para ingresar al territorio de los clásicos de tu generación.
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2: Es la hora 18:59 minutos.
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1: Bueno, obviamente estamos disfrutando a pleno los clásicos de la Energy. Estamos monitoreando el partido Marruecos-Brasil. Y bueno, espero que lo estén viendo, ¿no? Nosotros disfrutando tu música en el fin de semana.

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Bueno, estamos disfrutando estos clásicos de la Energy. Te recuerdo que estamos como Radio Emisora Paraguay 106.1 en el Facebook, arroba la 106FM en Instagram y la 106FM en el TikTok. Estamos viviendo un fin de semana, obviamente, con mucha música clásica en la Energy.

0: Es el Could You Be in Love, tremenda canción clásica dentro de este formato que siempre lo estamos disfrutando plenamente en cada edición de los martes y jueves y también de los días sábados. Bueno, que tengan un buen fin de semana, fuerza arriba Paraguay, no hay que perder la esperanza, chicos. Si llegamos al Mundial, acuérdense que hay muchos equipos importantísimos del mundo que no llegaron a este Mundial, así que vamos, así como Barre trajo su remera albirroja, no hay que perder el espíritu, ¿no? Bueno, 1-1 sigue Brasil, Marruecos, terminó el primer tiempo. Nos vamos, que tengan un buen fin de semana. Hasta lunes, chao.
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4: Es la hora 19:58 minutos.
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